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Frecuentemente nos agotamos emocional y físicamente porque intentamos pelear las batallas de la vida con nuestras propias estrategias y fuerzas limitadas. Cuando el joven David llegó al campamento y vio al gigante Goliat desafiando al ejército de Israel, David no vio un problema militar. David vio una afrenta espiritual. David no intentó ponerse la armadura de rey Saúl porque entendía que los métodos del mundo no sirven para las batallas del espíritu. Él, David, se paró frente al gigante. Lo hizo con una onda, con unas piedras y una declaración poderosa. Tú vienes contra mí con espada, lanza y jabalina, pero yo voy contra ti en el nombre del Señor de los ejércitos. David venció porque él entendió de quién era la batalla. Mi amiga, mi amigo, la batalla, escúchalo bien, las batallas no son tuyas. Escuchó, las victorias no dependen de tu tamaño, de tus recursos económicos o de tus influencias humanas, sino de quien le entrega el control de tu situación. Por eso, deja de desgastarte discutiendo, manipulando o perdiendo el sueño por ese problema. Entrega tu causa a Dios. Hazlo en oración y permítele a Él pelear por ti. Las batallas no son tuyas, son de Dios. Que Dios te bendiga inmensamente y que tengas un hermoso día agarrado de la bendición de Dios. Recuerda que Dios es bueno. Dios es

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las 6:57 6:57, domingo de vacilón, domingo de elecciones. ¿Desde dónde nos escuchan? ¿Desde dónde nos reportan sintonía? Notas de voz al 327-8710-45. Notas de voz. Ya venimos con reporte 327-8710-45. Domingo de vacilón. Domingo de elección. Yo escucho Olímpica.

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mañana, llegamos a las 7 de la mañana, 10 minutos, 7 de la mañana, 10 minutos, en los domingos de Basilón de Olímpica Estéreo 104.5. Ya venimos con reporte, a quien saludamos, desde donde nos escuchan.

0: ¿A quién saludamos? Buenos días, ¿a quién saludamos? Nota de voz al 327-8710-45. Recuerden, hoy segunda vuelta de las elecciones presidenciales en todo el territorio colombiano para que usted vaya a ejercer su derecho. Su voto como colombiano, salga a votar desde tempranito. Por ahí estamos mirando por redes sociales que ya en los diferentes puestos de votación hay filita, la gente haciendo fila desde temprano.
1: Pues su padre estaba afuera.
0: Para ejercer su voto tempranito, salga a votar, no espere que los otros elijan por usted. Salga a votar por el candidato de su preferencia, por el candidato que usted dice, este candidato me gusta, las propuestas me gustan, pero vote. ¿Listo? Nota de voz al 327-8710-45. Hoy, cuando envíen sus notas de voz, absténganse a decir por quién votó. Es que voté por este, es que voté por otro, es que hay que salir a votar por este candidato. Absténgase de hacerlo, por favor, porque esa nota de voz no se la vamos a pasar. ¿Listo? 714, buenos días, ¿qué estás haciendo, ve?
2: Estás
0: haciendo,
2: yo escuchando
0: Nipi
2: Capó, que
0: después de todo el
2: triángulo. Un saludo
0: que desde
2: España para mi familia, el rodeo. ¿Y qué más?
0: Para tu familia en el rodeo, ¿y qué más? Bien, bien, ¿y tú? Un abracito para allá, ¿vos
3: oíste? Buenos días, reportando la sintonía desde acá, desde Las Palmas de Gran Canaria.
0: ¿Cómo vamos?
3: Osorio. Mi José.
0: ¿Qué más, papi?
3: Cuento, se nos metió el verano. Un sol melo. Y en la playa, escuchando Olímpica. Tengo la gente sintonizada. Epa. Aquí en la playa. Con Olímpica, con la melocha, joborero, música sabrosa. Vos a ver cómo van los domingos. Porque nos pones de todo y bien bueno. Un saludo para toda mi gente en Cali. Desde acá, desde Las Palmas. Un abrazo y buen domingo. Que todo salga muy bien con la bendición de Dios. Yo, escuchando Olímpica.
0: Abrazo, parcerito, para vos. Un abrazo, papi, para vos, para todo el combo por allá. Hola.
4: Buenos días. ¿Qué estoy haciendo? Escuchando Olímpica Estéreo, como siempre. La que me pone de todo y bien bueno. Reporte de sintonía, Jaime El Caleño, Barrio Los Alcázares, la mejor emisora del mundo, Olímpica.
1: Es muy curioso observar.
5: Hola, muy buenos días.
0: Buenos días.
5: Yo escucho Olímpica desde Tenerife, España.
0: ¡Opa! Sí, dicen que en Europa se metió el verano ya con todo, ¿no? Demasiado hablas de calor. Hola.
5: Hola, muy buenos días. Aquí escuchando Olímpica porque me pone todo y bien bueno. Nada, para enviarles un saludo, muchas bendiciones desde Bilbao, España, y como siempre, son los mejores. Un abrazo inmenso para todos.
0: Bueno, conductores, amigos de plataformas, taxistas, que nos cuenten cómo está la movilidad en esta mañana del domingo. Domingo de elecciones presidenciales aquí en Cali. ¿Cómo está la vuelta? ¿Cómo están los barrios, las comunas? ¿Qué hay para reportar, señores?
6: Hola, buenos días. Estoy escuchando Olímpica porque me pone todo y bien bueno. Qué manía tirar como todos los días, en el área, ya en Ciudad del Campo, mi caminata diaria. Bueno, que tenga un excelente y bendecido día domingo. Que todo sea para bien, que todo marche bien en esta día de elecciones.
0: Amén, así será, mi amor.
6: Estoy escuchando Olímpica porque me pone todo y bien bueno.
0: Sea el candidato que sea presidente, por favor. Respetemos los resultados, respetemos la democracia, por favor.
7: ¿Qué estoy haciendo yo? Yo escuchando Olímpica porque me pone todo bien bueno. Yo, José, parcero, feliz.
0: Hola,
7: domingo de vacilón.
0: Eso.
7: Desde acá, desde Madrid, España, pegándole al curro, al camello, a la cocina.
0: Hay que hacerlo,
7: hoy paellita mixta, rabo de toro en salsa de vino. Y bueno, haciendo lo mejor, escuchando Olímpica porque me pone todo y bien bueno. Un saludo muy especial a toda mi familia, a la familia Sapiegueros en Cali, en Amaine, en Dagua, en Bugala Grande. ¿Qué estoy haciendo yo? Escuchando lo mejor, Olímpica, porque me pone todo y bien bueno.
8: Buenos días. Yo escucho Olímpica, José, me pone todo bien bueno. Reportando sintonía de por aquí de Terrón Colorado, en el suelo mayorista.
0: Terrón Colorado.
8: Quien le habla, el negro.com. Saludos y bendiciones, tenga un excelente día.
0: Listo, papi, para vos un abrazo, gracias por tu reporte. 7 de la mañana, 18 minutos, ya venimos con más reportes. ¿De dónde nos escuchan? ¿De dónde nos oyen? Los que están en la casita, los que están camellando hoy domingo. Reporte sintonía 327-8710-45. Domingo de Basilón, domingo de elección. Tu mejor elección, escuchar Olímpica Estéreo 104.5.

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1: Mi nombre es Amparo, muchas gracias a los olimpiquistas de corazón, a Magali Nazaret. Gracias por las dos camas, por los dos colchones, por las sombrillas que nos regalaron, por la mesa, por los 4 meses de arriendo, por la nevera, por absolutamente todo, por el mercado. 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
2: Soy la hermana mayor y por parte mía y de mis hermanitos, les agradecemos de todo corazón por todo lo que nos están ayudando. 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

0: las 7 de la mañana, 31 minutos, 7:31.
1: Colombica, buenos días, papi. Reportando sintonía de acá desde Moimaco, Italia. Papi, se nos metió el calor acá también.
0: No jodas.
1: Un calor el berraco, papi. Esto está muy rico y escuchando Olímpica me baja la temperatura.
0: ¡Ay!
1: ¡Hágale pase!
2: Llega la prima mundialista Olímpica de hoy.
0: ¡Atención! Eso es de una. Nombre de la prima olímpica mundialista para hoy, domingo 21 de junio. El nombre es Lidia. Lidia. Así se llama el nombre de la prima olímpica mundialista para hoy. Lidia, Lidia, Lidia. Lidia. Olimpi reporteros, Olímpica conductores. Nota de voz al 327-87-1045. Buenos días, ¿qué estás haciendo, ve?

0: días, muy buenos días, José Vallejo. ¿Qué te estoy haciendo? Pues la misma historia. Bailar, escucharlo y escuchando música, porque me pone de todo y bien bueno. José.
1: ¿Sí?
0: Más y por quién voto, porque yo sí voto. ¿Sí? Y voy a votar.
1: Epa.
0: Y seguiré votando todos los días por Olímpica, la mejor de todas.
1: Hermosa. Josecito,
0: un disquito que ayer lo pedí, no sé si me lo colocó yo anoche, pero me tocó irme.
1: A ver.
0: Y Guerrera de José Bello.
1: Okay.
0: Un abrazo inmenso. Los amo y los adoro. Y voto por ustedes todos los días.
1: Un abracito, mi amor.
2: Buenos días, yo escuchando Olímpica porque me pone de todo y bien bueno. Un saludo muy especial desde Puerto Tejada, Cauca.
1: Sí.
2: A todos los amigos y conocidos del bello municipio y especialmente a la carnicería Carnejol, la mejor carne de Colombia. ¿Yo qué estoy haciendo, Yo escuchando Olímpica porque me pone de todo y bien bueno. Y vamos a votar por todo, por todo el cambio. Que sea Dios que ponga su mano.
1: Eso, que sea Dios que elija lo mejor para Colombia, por favor. 7:33 a.m. Por aquí viendo qué se celebra, qué se conmemora hoy. Hoy, pues, lo que decíamos ahorita, hoy es la segunda vuelta. Elecciones presidenciales, hoy domingo 21.

0: Tenemos que hoy cumpleaños Farid Mondragón, arquero de nuestra selección Colombia.
1: En Venezuela se baila el porro de una manera muy singular.
0: Día Internacional del Monito Jaramillo del Sol. Día del Padre en Estados Unidos e Iberoamérica. Día Internacional del Yoga para todos los que practican yoga. Día Mundial de la Jirafa. Día Europeo de la Música. Día Internacional de la Selfie. Día Mundial de la Selfie hoy entonces. Para que tomen selfie y le hagan honor al día. Día Mundial de la Selfie. Y hoy también Día Mundial de llevar al perro al trabajo. Estos días como raros, ¿yo qué? No saben más que inventar, hermano.
2: Yo buenos días, aquí reportando sintonía desde El Chical, Ecuador, para enviar un saludo muy especial a mis compañeros de trabajo, a Alberto Camacho, a Julián Andrés Castillo Londoño, a Juan Pablo Londoño y a todos los que nos tienen, que se encuentran escuchándonos en este momento sintonizados con la mejor y el mejor Olímpica Cero, porque me pone todo bien bueno.
0: Abrazo, papito, para vos. Para todos nuestros olimpiquistas, toda la gente en Europa, en los Estados Unidos.
3: Hola, mi José, muy buenos días. Hola,
0: amor.
3: Reportando sintonía desde Jamundí.
0: ¿Cómo vas?
3: Por aquí ya listándome para ir a ejercer mi voto.
0: Epa.
3: Que tengas un excelente turno, mi José. Oiga, que Dios te bendiga. Te envío un abrazo gigante. Yo soy olímpica porque me pone todo y bien bueno.
0: Me le da una un abracito para usted, mi amor, y un abrazo para ese gallo, ¿yo?
4: Bueno. A toda Colombia, mi hogar hoy en día. Voten bien, vean el reflejo de nosotros que estamos fuera de nuestro amado país. Voten bien.
0: Abrazo, mi pana, voten a conciencia, por favor, hola.
5: Buenos días, buenos días, buenos días, reportando sintonía de Torrejón de Ardós. A toda la gente del Lago Calima.
0: Sí.
6: Hola, José, José, Joselito, ¿bien o no, José?
0: ¿Qué va, papi?
6: Andarte clichado con un mono jaramillo, pero serio, ya está.
0: Rico,
6: ahora,
0: ¿no?
6: Ya salió el mono jaramillo. ¿Y qué, José? Aquí desde Santander de Clichado, muchos saludos y abrazos para todos por allá por la mesa de trabajo de Olímpica.
0: Hágale, papi, de una.
6: Que mi Dios me los bendiga.
0: Amén, papi. Mira que por aquí está como oscurito, ¿viste? Pero sí, esperemos que salga el monito Jaramillo más ratico. 7:36
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0: ¿A quién más saludamos? ¿Desde dónde nos escuchan? ¿Desde dónde nos reportan sintonía? Notas de voz al 327-87-1045. Buenos días, domingo de vacilón, domingo de elección.

0: 7 de la mañana, 47 minutos, máxima reporte de sintonía en esta mañana del domingo de Basilón. Saludito para mi panita Big John, que se sigue recuperando. Big Johncito, papi, abrazo para vos, Dios te bendiga, te cuide. Te cuide siempre, te bendiga siempre, te cure y te levante lo más rápido, papi. Abracito para Big Johncito en su recuperación ahí en la casita escuchando Olímpica. 7:47, buenos días.
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2: Buenos días, yo escuchando Olímpica Estéreo porque me pone de todo. Y bien, bueno, habla el Chepe.
0: Hola, Chepito.
2: Un saludo muy especial para todos. Que tengan un excelente día.
0: Abrazo para vos, Chepito. Abrazo, papi. La gente en las tiendas, rapitiendas, galerías, mercados móviles. Mucha gente que nos reporta sintonía de las droguerías también, supermercados, minimarket, Fruver.
3: Uy, mano, me tiene aquí tan distraído el frío, weón. Buenos días, buenos días.
0: Hola, papi.
3: Olímpica, la mejor. Digo, José.
0: ¿Qué más, papi?
3: José Vallejo, papi, con un frío a 5 grados. Hijo de Santiago de Chile. Nada, queriendo felicitar de cumpleaños a mi hermanito James Alexis.
0: Epa.
3: Y saludar a toda mi familia allá en Cali. La familia López Girón. Habló el Yaya. Escuchando la mejor.
0: Abrazo, papito. Mientras en Europa, aguantando calor, como un berraco en Europa, ¿no? En Chile chupando demasiado frío hasta ahora. 7:48, hola.
4: Y qué gollo escuchando Olímpica porque me pone todo bien bueno y camellando. Ya voy a votar, Josito Vallejo. Un fuerte abrazo y bendiciones, papá.
0: Valdemar, un abrazo, papi, para vos.
5: Hola, buenos días, José Vallejo, mi corazoncito. Escuchando Olímpica, la que me pone de todo y bien bueno. Bendecido turno, socorro desde Gamundí, alistándome para votar mi corazoncito hermoso. Te quiero mucho, bendiciones, te me cuidas.
0: Mi socorrito del alma, un abrazo, mi amor. Dios me la bendiga. 7:49, hola.
6: Hola, José Vallejo. Eso. ¿Cómo vamos? Yo. Escuchando Olímpica porque me pone, estoy bien bueno. Aquí disfrutando de unos buenos cereales para salir a ejercer el voto. Todo el mundo al ir a votar temprano y escuchando Olímpica porque nos pone, estoy bien bueno.
7: Aquí yo escucho Olímpica porque me pone todo. Para saludarlos y que tengan un excelente día y que salgamos a ejercer la democracia hoy día.
0: Sí, señor.
7: Que sepamos elegir el candidato. Epa. Que es.
0: Es mucho. Respete el voto de los demás y respeten el nuestro. Muy bien, oyentes. Así es la vuelta hoy, papi.
8: Yo, pero no me lo hago después, papi, no me lo hago después.
0: Calmeo, frijoles, pues, hermano.
8: Olímpica, papi, Olímpica, reportado sintonía aquí de Abundí, papi. De la tierra de la bomba y los bombones, papi, para pedir un tema. Mejor que siempre ahí con mi amigo Brian. Olímpica que me pone todo y bien bueno.
9: José, reportando sintonía desde París.
0: Hola, mi
9: vamos
0: amor.
9: Para la fiesta de la música. Opa. A disfrutar el día.
0: Qué rico.
9: Un saludito a todos allá en Palmira, ve. Y que voten bien, que voten bien. Que porque escucho Olímpica, porque me pone de todo. Sí. Y bien bueno.
0: Eso, pelucha, allá en París, un abrazo.
10: Esta que fuerte, fuerte, sepárala.
11: Hola, hola, saluditos. Yo escucho Olímpica Estéreo porque me pone de todo y bien bueno.
0: ¿Qué más, papi?
11: Saluditos desde acá, desde España.
0: Epa.
11: De Santander. Al popular Cachumba y a Robinson Chabuco. De parte de John Freddy. Bendiciones allá en Barrio Villablanca. Saludos, saludos.
0: Para toda la familia de Billoncito, para el mamá, para la mamá, para el papá, hombre, un abrazo para la familia allá. En el oriente de la ciudad, escuchando Olímpica, hola.
12: ¿Qué hubo, Rey? ¿Qué hubo, José? ¿Qué hubo, José? ¿Qué hubo,
0: papito?
12: ¿Cómo pues? Por acá dándole al camello, vos sabés. Hay que ejercer el derecho al voto, mi hermano.
0: Eso es,
12: que
0: papi.
12: No pase como pasó en mi país. Hay que saber decidir por quién votar.
0: Eso es,
12: consejo de gratis.
0: Esa es.
12: Un abrazo, hermano. Se te quiere mucho. Full sintonía. Por acá trabajando en la plataforma Uber. Dándole duro, mi hermano. Haciendo platica, y huepucha.
0: Un abrazo, mi pana. Hay que camellar, papi. Hay que salir a camellar común y corriente, bebé.
13: Buenos días, buenos días. Yo escucho Olímpica porque me coloqué de todo. Es bien bueno, muy buenos días, José Vallejo, y bendecido día. Que tengas un buen turno. Por acá llegando desde Pueblo Campete a través de plataforma acá en Cali 100%, sin ninguna novedad. Sin ninguna novedad alguna, todo transcurre con normalidad. Bueno, que tengamos un bendecido día para todos, que el Señor nos proteja.
14: Muy buenos días, Olímpica Estéreo. También un saludo de cumpleaños, amiga Liliana Estela Lúligo, de parte de su mamá Francia y sus hermanas, que la queremos mucho, de acá de Popayán. Olímpica Estéreo.
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8 de la mañana, 8 minutos. Me encanta esta hora. 8-8. 8-8. 8-8. Dirige el programa Magali Nazarí, la mamá de los pollitos. Te acompaña tu DJ José Vallejo hasta las 12 del mediodía. Hoy domingo de vacilón, domingo de elección. Yo escucho Olímpica. Con saludos, ya venimos con reporte de sintonía, notas de voz corticas, sustanciosas, por favor, al 320-787-1045, domingo de elección, domingo de vacilón. Yo escucho Olimpia.

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0: Los escuchamos a las 8 de la mañana, 18 minutos, 8 con 18. ¿A quién más saludamos? ¿Desde dónde más nos reportan sintonía? Donde ya se le comienza a ver como la carita del monito Jaramillo, por lo menos aquí en el sur de Cali, por lo menos en el sur de la ciudad. Desde donde nos escucha, notas de voz 327-8710-45. Buenos días.
1: ¿Qué tal, mi compa José Vallejo?
0: Hola, mami, ¿cómo vas?
1: Te saludamos de acá, desde Querétaro, México.
0: Sí, señor.
1: Su compa Vargas. Acá escuchamos Olímpica, porque nos pone de todo y bien bueno.
0: Oba.
1: Saludos a toda la banda. Acá se festeja el Día del Padre. No sé si allá, pero si es así, muchas felicidades a todos.
0: Gracias, mi pana, para vos. Un abrazo, feliz día. Aquí se celebraba el Día del Padre, pero por las elecciones presidenciales de hoy, papi, se movió el día y se celebró hace 8 días. Un abrazo, pero sé que en algunos países hoy están de celebración, ¿no? Hoy el Día del Padre, creo que en Estados Unidos también, si no estoy mal. Así que feliz día para todos los papis en los diferentes países donde hoy celebran el Día del Padre. Hola.
2: Qué ojo, José, poneme el audio, pues. Hoy no mandame el Nequi, pues.
0: Anote,
2: pues. La transferencia ahí.
0: 318-371.
2: Buenos días, José. Reportando sintonía desde La Coruña, papi. Sol a tope. A la playa. La playa sintonizada con los
0: rico, papi.
2: Saludos para toda mi familia allá en Marroquín Tercera, papi. Mi hermana, que la amo, a mis sobrinas, a los viejos y a la lucha, papá. Venga, bendiciones. Hoy comportamiento bien para todos los colombianos.
0: Total. Sea el que sea, sea el que gane, excelente comportamiento antes, durante y después de votaciones. Hola.
3: Sí, señores, buenos días. Señores Olímpica, ¿cómo se encuentran? Excelente día por acá, saliendo ya a ejercer el voto. Y como me dijo un venezolano, ojo, cuidado, sepan hacer las cosas, que no pasa lo que pasó en mi país. Saludos para todos.
0: Eso sí, las canto de una vez. No gaste saliva grabando notas de voz diciendo hay que votar por este candidato, hay que votar por este otro, porque no gasten su saliva y que no se la voy a pasar.
4: Yo escucho Olímpica, mi José Vallejo. Ya voy a salir a votar con toda mi familia. Ya vamos a ejercer nuestro voto.
0: Hágale, mi amor. Por el candidato de su preferencia, pero salga a votar, mi amor.
5: Yo escuchando Olímpica porque me pone de todo y bien bueno. ¿Qué, mi José? José, papi, vea. Toda la ciudad suave, limpia, no hay trancón, no hay nada, está como te dice, como por un tubo.
0: Riquito.
5: Bueno, pero entonces que la gente vote a conciencia, vote bien, que sin pelea, gane el que gane. Hay que seguir trabajando, hay que seguir laborando, hay que estar con su familia. Bendiciones para todos, muchachos, y que mi Dios bendiga este país. Y recuerden que el voto es secreto.
0: Un abrazo, papi. Sí, no se pongan de graciositos diciendo, ay, voten por este, ay, voten por el otro. No gasten saliva ahí, ahorres la saliva.

0: en Palma de Mallorca de parte de Jairo, de parte de Jairo Muñoz. Un abrazo.
1: José, muy buenos días, ¿cómo han estado?
0: Hola, papi.
1: Me escucho olímpica porque me pone todo bien bueno.
0: ¿Cómo vamos, bebé?
1: José, para que salga la gente masivamente a votar.
0: Sí, papi, claro.
1: No hay quien en la casa.
0: Eso.
1: Salga para que el país quede libre de delincuentes, de guerrilla.
2: José Vallejo, César Montoya, aquí de Orlando, Florida. Olímpica me pone todo, acabando de ejercer mi voto como...
0: como colombiano, señor, hola.
3: Buenos días, buenos días. Yo escucho Olímpica. Pepe José, ¿cómo amaneces?
0: Bien, papi, vos.
3: Saludito ahí a los compatriotas, pues. Ahí, felicidades, mío. Aquí un calor que te cagas, tío. De Valencia, España. Saludos.
0: Sí, dicen que a 37 grados España hoy, ¿no?
4: Muy buenos días, mi José Vallejo.
0: Calor
4: aquí
0: también.
4: Preparándome también el desayunito para ir a buscar. Deseándote un feliz turno y que hoy transcurra el día en santa paz.
0: Lo que más queremos, paz para los colombianos. Que no vandalicen, que no dañen nuestra ciudad, por favor.
5: Yo, José Vallejo. Vamos, mi hermano.
0: Bien, papi.
5: Aquí camino a laborar y a hacer democracia, maestro.
0: Hay que hacerle, bebé.
5: Un fuerte abrazo a todos y recuerda que el voto es lo que hace democracia en este país.
0: Total, papi.
5: Te habla Zapatero, mi hermano. Yo escucho Olímpica porque me pone de todo. Y bueno, mi papá.
0: Hay que querer nuestra ciudad. ¿Por qué la vamos a dañar? ¿Por qué la vamos a vandalizar? Si aquí vivimos nosotros. Esta es la tierra que nos vio nacer, señores.
6: El que llega aquí se amaña.
7: Hola, José. Hermoso y bendecido día. Aquí saludando desde Cabaza, Granos del Paisano. Todos tengan hoy un excelente y bendecido día.
0: Abrazo, mi pana, abrazo para vos.
6: Y ahora les quiero invitar.
0: Para todos los conductores. Todos los conductores de buses, ¿no? Del masivo también, que nos reportan sintonía. Buenos días para todos. Gracias siempre por elegirnos, por preferirnos. 8:24, domingo de elección, domingo de vacilón. Yo escucho Olímpica. Iba a decir que es que domingo de elección,

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0: hora dice el reloj, que llegamos a las 8 de la mañana, 40 minutos, 8:40. Más y más reportes de sintonía. ¿Quién saludamos? Notas de voz. 327-87-1045. A esta hora nos informan los puestos de votación totalmente llenos, atiborrados de las personas que han salido a ejercer su derecho al voto como colombiano que somos. 4 de la tarde cierran las mesas de votación. Si usted está haciendo la fila y ya ha entregado su cédula de ciudadanía al jurado, y son las 4 de la tarde donde suena la sirena, donde dice que hasta ahí llegan las votaciones, si usted ya entregó su cédula al jurado, puede todavía terminar y puede votar. Si está haciendo la fila, son las 4 de la tarde, lo cogen las 4 haciendo la fila y no ha entregado su cédula al jurado de votación, no vas a poder votar, ¿listo? Así que salga tempranito a ejercer su derecho como colombiano. 841-327-8710-45. ¿A quién más saludamos? Nota de voz.
1: Olimpiquista, buenos días para saludar a Enrique Magna, que se encuentra acá en Chile. Que hoy es el Día del Padre. Oba. Feliz Día del Padre, Enrique Magna.
0: En Chile, feliz día, un abrazo.
2: José, José, con los buenos días. Escuchando Olímpica, porque se pone todo y bien bueno por acá. Primero, haciendo ejercicio, botando el sudor. Ahora llego a casa, comiendo unas sucaritas.
0: Y... papi, no se le escucha absolutamente nada, rey. Vuelve y mándelo, papi. Cuando vaya a grabar su nota de voz, bájele volumen al radio, papi. Graba su nota de voz. Termina de grabar su nota de voz y vuelve y enciende eso a todo volumen, ¿listo?
3: Muy buenos días, José. Yo escuchando Olímpica, ahí quiero decirles a los que quieren en el día de hoy ir a votar, que lo hagan con la conciencia. Que otra cosita, que no vayan a hacer desorden, no vayan a enseñar el país. Acuerden que aquí los perjudicados no son los que están arriba. Aquí los perjudicados es su familia, su papá, su mamá, sus hermanos, sus sobrinos, sus tíos, sus amigos. Entonces tengan en cuenta eso. El de arriba no se nos perjudica para nada.
2: Yo escucho Olímpica Estéreo porque me pone de todo y bien bueno. Un saludo de España, Tenerife. Y ya voté acá en España. Salgan a votar. Muchas gracias a todos. Dios los bendiga.
4: Un saludo para toda la banda de Cali, a la gente de Olímpica. Yo aquí escuchando Olímpica porque me pone de todo y bien bueno. Un saludito para mi esposa Sandra Cárdenas. Estamos acá desde Vitoria, España. Que la amo mucho. Un saludo para todo el mundo en Cali, toda mi gente de Cali. Que vote.
5: José, buenos días, de acá desde Panamá, escuchando Olímpica.
0: Hola, baby.
5: Saludos a mi gente de Rosa. José, como usted no pasa, pero nada malo. Todo está bien, todo está bueno.
0: Rico.
5: Con la vida panse, pero pues, en estos días, cuando vaya para el Calidoso.
0: Abrazo, papito, para vos. 8 de la mañana, 44 minutos, buenos días.
6: Buenos días, José Vallejo. Yo escucho Olímpica, la que me pone de todo y bien bueno. José Vallejo, que la gente salga a votar masivamente con razón, con la convicción de que vamos a sacar nuestro país adelante, que va a ser el país de hace muchos años atrás, lleno de progreso, lleno de futuro para nuestros hijos y los que vienen detrás de esos niños también. Entonces, José Vallejo, yo escucho Olímpica, la que me pone de todo y bien bueno.
0: Abrazo, papito, para vos, 8:44. Saludo para toda la gente que está camellando, para todos los porteros, los amigos de las vulcanizadoras también. Talleres de moto ahí en la 15, en el Trocen de Cali, hola.
7: Muy buenos días, José Vallejo, que es Santa Marta, José Ripoll y Lindana Puentes. Un clima espectacular, podemos irse para la playa,
0: rico,
7: relajarte y después ver el mundial.
0: Eso. Hay buenos partidos hoy, ¿no? Ya les vengo a contar cuáles son los partidos que tenemos para hoy. ¡Hola!
8: Estoy haciendo yo escuchando Olímpica porque me pone de todo bien bueno. José, aquí en España, en la provincia de Lugo ya, los colombianos ya empezamos a asistir, ya se ejerció derecho al voto. Esperamos que Colombia también haga su trabajo de la mejor manera y a conciencia, cada cual a conciencia ejerza su derecho al voto,
0: señor,
8: por su preferencia. Así que, hacer las cosas bien. ¡Feliz día!
0: Abrazo, panita, lo mismo para vos.
9: Estoy escuchando Olímpica porque me pone de todo y bien bueno. Josecito, buen día. Bendiciones para todos. Saludos desde aquí, desde el Amarillito, recorriendo las calles de Cali. Está buena la movilidad y estamos activos. Estamos activos, los Amarillitos, para llevar a la gente a que voten. Saludos y bendiciones.
10: Ya me tomé una pastillita, de pronto más tarde voy a votar.
0: ¿Qué tiene, papi?
10: Si me dan ánimo, pero voy a votar de todas maneras. Gracias.
0: Abrazo, papito, para vos. Tome la pastica, pues.
11: Háblalo, Ceballo, ¿y qué estoy haciendo? Escuchando Olímpica Serie, que te ponete bien bueno. Oye, salió a Meña Nardino, Tomás, en Cerrito Valle, lo salió al Bitoco, acá la comuna de La Granja, que es lo que es guaguaguá.
0: Para todos los corregimientos, un abrazo, hola.
12: Hola, José, buenos días. Reportando sintonías de Chile, soy Gladys, acá en Chile. Hoy es el Día del Padre.
0: Opa.
12: Que tengas un excelente día y que...
0: ¿Sí?
12: Que gane el mejor.
0: Un abrazo, mi amor. Feliz día a los papis en Chile.
13: Yo, pues, mi mano Vallejo, ¿cómo vamos?
0: ¡Órale!
13: Está mal aquí desde Tijuana. ¡Órale! Tijuana, Cali, Colombia. Desde Santa Elena, Granero de los Paisas, reportando sintonía, mi hermano Eduardo Guerrero, el de siempre, mi papá, bendiciones. Yo escucho la mejor emisora, Olímpica Estéreo. ¿Por qué? Porque me pone todo.
0: Y bien, bueno.
13: Bendiciones,
0: papi.
13: Canal, bendiciones.
0: Órale, carnal.
14: Muy buenos días, José Vallejo.
0: Hola, papi.
14: Yo escuchando Olímpica porque me pone de todo y bien bueno. Cordial saludo, reportando sintonía, Carlos Emilio Antes, de kilómetro 30, Borrero, ayer, Pedagua Valle.
0: Listo.
14: Un feliz y bendecido día para todos los oyentes de Olímpica. Papi. Un excelente día por estos lados. Ya brilla el mono Jaramillo.
0: Rico, ¿no?
14: Bendiciones para todos. José.
0: Está calentando ya el monito. Hola.
15: Hola, muy buenos días, amigo José Vallejo. ¿Sí? Te saludo desde la Ciudad Blanca, Popayán. En esta mañana de domingo espectacular.
0: Rico.
15: Practicando el ciclismo y luego a las votaciones. Yo ya elegí.
0: Sí.
15: Y me quedé con Olímpica, la emisora que me pone de todo y bien bueno. Felicidades y éxitos para todos, amigos.
0: ¡Vaya!

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las 9 de la mañana, 12 minutos, 9 de la mañana, 12 minutos. Por aquí estamos arrancando otra hora de música en esta mañana del domingo de Basilón. Dirige el programa Magali Nazarí, la mamá de los pollitos. Se acompaña tu DJ José Vallejo hasta las 12 del mediodía. Domingo de Basilón, domingo de elección. Ya venimos con reportes, ya venimos con saludos. Notas de voz al 327-87-1045.

0: las 9 de la mañana, 20 minutos. 9 de la mañana, 20 minutos. Yo escucho Olímpica.
1: Yo escucho.
0: Escúchame esto, manín.

0: reporte de sintonía, nota de voz 327-87-1045. Buenos días, ¿qué estás haciendo, bebé?
1: ¿Cuál es esa, José Vallejo? ¿Cuál es esa?
0: ¿Qué pasó? ¿Qué pasó, esa? Bebé?
1: Me dejaste en visto.
0: Tranquilo. Capel, le reproduzco la otra nota de voz. Hola.
1: Muy buenos días, José Vallejo.
0: Hola, papi.
1: Presentando sintonía desde Palmira y un saludito para los balanzas de Cerrito Valle. Me escucho Olímpica porque me pone estoy bien bueno.
2: Olímpica, buenos días. Desde Mocoa, Putumayo. Un saludo a todos los caleños.
0: Abrazo, papi, para vos.
3: Un saludo desde Miranda, Cauca, José Vallejo.
0: Hola, papi.
3: Un saludo, que viva de la democracia. Ya, saliendo a votar acá desde Miranda, Cauca, papá.
0: Epa.
3: Bueno, un saludo para todos los caucanos y que gane el mejor.
0: Abrazo, parcerito, el mejor para nuestro.

0: Señor, que Dios los guarde, que Dios los proteja. Yo aquí en Villa Gorgona, esperando para salir ahora, voy para Cali a votar, ¿ya? Lo que Dios quiere y lo que Dios ponga en su,
1: así
0: en
1: es,
0: su mano, ¿ya?
1: Así pues, es, mi amor.
0: Bendiciones.
1: Abrazo, peluche.
2: Buenos días, José Vallejo.
1: Hola, papi.
2: Un saludo desde el Bolo La Italia, el Tigre. El Tigre saluda a su hermano Diego Fernando Wilches, que está de profesión camionero.
1: Opa.
2: Por Barranquilla. Te extraño mucho, un abrazo. Gracias, Olímpica.
3: Yo escuchando Olímpica porque me pone de todo. Buenos días a los compañeros de Olímpica Estéreo.
1: Hola, papi.
3: Estamos aquí ya ejerciendo nuestro derecho al voto.
1: Eso
3: lo único
1: es.
3: Que le pido a todos los colombianos, ejerzan bien, voten bien. Votemos por una Colombia libre,
1: eso.
3: Por una Colombia en paz.
1: Esa es.
3: Por una Colombia progresiva, por una Colombia libre de secuestros, libre de asesinatos, libre de robos, libre de hurtos. ¡Que viva Colombia!
1: ¡Que viva Colombia, papi!
4: Muy buenos días, viejo José.
1: Háblamelo, bebé.
4: Yo escucho Olímpica porque me pone de todo y bien bueno.
1: ¿Qué hay, pues?
4: Mira, Ordóñez, aquí, vea. Con ganas de ir a votar, saliendo a votar. Mi papá,
1: que
4: Dios te bendiga, José. Un excelente día, parcerito. Dios te bendiga.
5: Muy buenos días. Acá le habla Andrea. Soy venezolana. Le recomiendo a todos los colombianos que sepan votar y que voten en tranquilidad y en paz. No vayan a dañar la ciudad ni los colegios. Dios lo bendiga.
1: Tan linda, mi amor. Un abracito. 924, hola.
6: Olímpica, Olímpica. Yo escucho Olímpica porque se pone de todo y bien. Bueno, buenos días, José Vallejo.
1: Háblame,
6: por favor, que la gente vote a conciencia por un cambio bueno en este país para que siga mejor la situación. Gracias, Olímpica, por esas buenas instrucciones que le da. Que cada quien vote a conciencia. No tiene,
1: papi,
6: por qué decirle a otro por quién votar.
1: Así es.
6: Y acá, papi, de Miranda, Cabo, Calturo, al Trujillo. Un feliz día para todos y un feliz día y que Dios los bendiga.
7: Hola, José José.
1: Hola,
7: aquí, mami, desde Italia, escuchando la mejor de todas, Olímpica Estéreo, porque nos coloca de todo y bien bueno. No, aquí, el parce en Italia, mano, con Edgar, el Dani, Caliche, Ronald, Pilar, Gallella, Socorro, aquí desde Italia, en el Río. Ya votamos, papá, esperemos que todo salga bien y salga el parche de Guadalajara y Santo Domingo. Yo escucho Olímpica porque me pone todo desde Italia. Amén.
1: Sandra, un abrazo, mi amor.
8: Papi, no me pasan los audios, yo escucho Olímpica, papi.
1: Tranquilo, pues.
8: Ya saliste a votar, hay que ir a ejercer el voto, votar, que es lo más importante, sin egoísmo, sin rencor.
1: Total.
8: Papi, un saludito a Nelson en el Bordo Patía, y acá en Florida, disfrutando con Daisy, yo escucho Olímpica, bendiciones. Un tamita, ¿me recuerdas? O me recuerdas del son 14, o sea, dijo papi, bendiciones, te cuida.
1: Amén, papito, un abrazo.
9: Buenos días, familia Olímpica, reportando sintonía del barrio Mayapán, Las Vegas.
1: Ay, aquí,
9: yo escucho Olímpica,
1: vecina,
9: porque me pone de todo.
1: Y
9: bien bueno. Abrazos y bendiciones. Ay, y feliz día.
1: Un abracito, mi amor. Feliz día, vecina, para vos. 926. Vamos a reír un poco, ¿les parece? Yo escucho Olímpica.
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A las 9:43, 9:43. Ya venimos con más reportes de sintonía, notas de voz al 327-87-1045. Notas de voz 327-87-1045. Domingo de Basilón. Yo escucho Olímpica.

0: las 9 de la mañana, 50 minutos, 9:50. ¿A quién más saludamos? Notas de voz, 327-87-1045. Notas de voz, 327-87-1045. Yo escucho Olímpica. Pendientes porque ya venimos con... Ya venimos con la sección de cumpleañeros, cumpleañeras. Por ahora, notas de voz, reporte de sintonía. 327-87-1045. Hola.
1: José Vallejo, buenos días. Un saludito desde la República Popular de China.
0: Opa.
1: Todo Colombia, lejos, ¿no? Toda mi familia. Colombia, votará conciencia. A conciencia. Un abrazo.
0: Salgamos a votar masivamente por el candidato de su preferencia, por el que usted crea que es lo mejor para el país, pero salgamos a votar, por favor. 951, hola.
1: José Vallejo, buenos días. Un saludito desde la República Popular.
0: Ah, ya, este ya estuvo. Gracias, papi.
2: Buenos días, Olímpica. Un saludo muy especial desde acá, desde Buenos Aires, Argentina, celebrando el Día del Padre de acá.
0: Sí.
2: Ya ejercimos el derecho al voto.
0: Señor.
2: Que gane el mejor. Y Olímpica, la mejor.
0: Abrazo, papi. Ay, no sabía. También en Argentina se celebra el Día del Padre hoy, domingo 21 de junio.
3: Hola, muy buenos días. Reportando sintonía, Amanda Castaño desde Amandita, aquí del Barrio Popular. Que tengan un buen día, que viva la democracia. Está y linda. Voten muy bien.
0: Eso.
3: Chao.
0: Amandita, te queremos. Abrazos.
4: Muy buenos días, Olímpica. Habla Leonel Leito. Reportando sintonía desde Valparaíso, Chile. Para enviar un saludo fraternal y con mucho cariño a mi gran amigo Álvaro Mesa, allá en Cali.
0: De una.
4: Y a mi hermana Ana Milena Leighton en su restaurante La Tía Leighton en Palmira Valle.
5: Buenos días, Olímpica, bien oyente de Putumayo. Un saludo para la banda de trabajo. Vamos a ver qué pasa con este país el día de hoy, pues.
0: ¿Qué pasa, papi?
6: ¡Mi José!
0: ¡Háblamelo!
6: José, yo escucho Olímpica, pues me pone ahí todo bien. Bueno, saliendo ya a hacer, ejercer el derecho al voto, como todo colombiano, y que sea lo mejor y en paz. ¡Un abrazo, mi José!
0: ¡Abrazo, papi! Notas de voz, inviten a la gente a votar y todo el cuento. Ahórrese saliva mandando notas de voz aquí a la emisora diciendo: hay que votar por tal candidato, hay que votar por este otro. No lo haga, que igual no le voy a pasar las notas de voz.
7: Buenos días, familia Olímpica.
0: Ni por el uno
7: para
0: ni por el otro.
7: De Miranda, Cauca.
0: Sí.
7: Invitándolos para que voten y elijan bien.
0: Eso
7: primero
0: es.
7: Estudien la hoja de vida de cada candidato y ahí sí, con la mano en el corazón, a votar.
0: Sí, señor. Feliz. Feliz día, papito, para vos.
8: Mi amigo José Vallejo, muy hola, buenos papi. Días. Miguel Morán de Copacabana, Antioquia, escuchando Olímpica Stereo, la mejor de Colombia. Aquí terminando la actividad de los domingos, 30 kilómetros al son de Olímpica Stereo. Opa. Animaditos por José Vallejo.
0: ¡Qué nivel!
8: Buen día para todos, salgan a ejercer y que viva la democracia. Buen día.
0: Abrazo, papito, para vos.
9: Buenos días desde Palmira. De Palmira, saludando a toda la población del Valle del Cauca. En las calles de Palmira, en un amarillito, voten a conciencia por una Colombia libre, democrática e inversionista. Saludos.
10: Buenos días, don Vallejo. Don, buenos días, don Vallejo. A esta hora olímpica, porque me
0: vaya
10: pone
0: duro,
10: todo
0: venga, López, suave.
10: Aporta las claro sintonías desde el barrio Santa Elena, que claro está tremendo sí. Sonido acá, presidente.
0: Abrazo, papi, para vos.
11: Buenos días, Olímpica Estéreo.
0: Hola, papi.
11: Mucho Olímpica porque me pone de todo y bien bueno. Saluda a la firma Truc desde España rumbo a Alemania, dándole kilómetros a ese. Bendiciones.
0: Abrazo.
11: Que gane el mejor, a ver si nos podemos devolver todos los colombianos.
0: Abrazo, mi pana. Venga, después de las 10 de la mañana vengo con la sección de cumpleañeros, con la sección de cumpleaños. ¿A quién saludamos? Notas de voz, 327-87-1045. ¿Quién está de cumpleaños? Por favor, nos lo hace saber ya mismo. ¿A quién saludamos? Si alguien de su familia, si su pareja, si su vecino, si su compañero de trabajo, de la empresa, de la universidad, del instituto, está de cumpleaños. Grabe su nota de voz cortica, sustanciosa. Dígale que feliz cumpleaños y abajo me escribe la palabra cumpleaños para poder identificar la nota de voz. O sea, graba la nota de voz de cumpleaños y abajo me escribe la palabra cumpleaños para poderlos identificar, porque después de las 10 de la mañana venimos con la sección de cumpleañeros. Grabe su nota de voz cortica. ¿Quién está de cumpleaños hoy, por favor?
12: Colombia. 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

A las 10 de la mañana, 9 minutos, 10 con 9. Estás escuchando Olímpica Serio 104.5, primer lugar en sintonía. Domingo de vacilón, domingo de elección. Dirige el programa Magali Nazarí, la mamá de los pollitos. Te acompaña tu DJ José Vallejo hasta las 12 del mediodía. Ya venimos con más reporte de sintonía. Ya venimos con la sección de cumpleañeros. Por favor, envíen su nota de voz. ¿Quién está de cumpleaños? Aquí estoy esperando su nota de voz para saludar a todos los cumpleañeros, todos los que nacieron en una fecha como hoy, 21 de junio. Notas de voz corticas, por favor. Y abajo me ponen la palabra cumpleaños para poderlos identificar, por favor. Nota de voz. ¿Quién está de cumpleaños? Porque ya venimos a saludar a todos los cumpleañeros, cumpleañeras. 327-87-1045. 327-87-1045. Buenos días, buenos días, buenos días. ¿Quién está de cumpleaños? Grabe su nota de voz. ¿Me la envía? O si usted quiere, me la manda. Tú eras. Y abajo me escribe la palabra cumpleaños, ¿listo?

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2: Dos cositas antes de ir con los saludos de cumpleaños. Le recordamos que el nombre de la prima para hoy domingo 21 de junio tiene el nombre de Lidia. Ese es el nombre de la prima olímpica mundialista. La prima olímpica mundialista para hoy domingo 21 de junio recibe el nombre de Lidia. Lidia, para que la note ahí de una vez. Lidia es el nombre de la prima olímpica mundialista para hoy 21 de junio. 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Un saludo muy especial para mi papacho mayor, Wilson Vallejo, en Palma de Mallorca. Wilson, papi, abrazo para vos. Para tu hijo Wilson Steven, Wilson Jr., ¿no? Después de muchos años sin verse, las carátulas nuevamente junticos, compartiendo, y eso me llena de alegría y de felicidad. Para vos, mi pana Wilson, para tu hijo Wilson Steven, y para el pana Néstor Romero, ahí en Palma de Mallorca, en España, escuchando esta hora olímpica, Estéreo 104.5. De una vez.

Nota de voz de cumpleaños, por favor. ¿A quién saludamos? Graben su nota de voz de cumpleaños y abajo, por favor, me ponen la palabra cumpleaños para poderlos identificar. ¿Listo? Graban su nota de voz y abajo me ponen la palabra cumpleaños.

0: Listo, comenzamos entonces esta vuelta. Graben su nota de voz de cumpleaños y abajo me escriben la palabra cumpleaños para poderlos identificar, ¿vale?
1: Yo

0: amigas, que cumplan muchísimos años más. Hola.
1: Buenos días, don José Vallejo.
0: ¿Cómo le va?
1: Quisiera que me felicitara a mi esposa Jacqueline Sandoval Meléndez.
0: ¡Opa!
1: En el barrio El Pondaje.
0: Listo.
1: Muchas
0: para
1: gracias.
0: Para ella, feliz cumpleaños. Para tu esposa.
2: Sí, muy buenos días. Yo escuchando Olímpica de Curazao. Para enviarle un saludo muy especial a mi hija Isabela Garcés, que cumplió años el día de ayer, que la queremos mucho.
0: Para tu hija Isabela, feliz cumpleaños.
3: Buenos días, Olímpica Estéreo, Olímpica. Hoy está cumpliendo años mi hermanito, un año. Que lo feliciten. Gracias.
0: Para tu hermanito, feliz cumpleaños.
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5: Buenos días. Buenos días. Para desearle un feliz cumpleaños a mi prima Tamara.
0: Opa.
5: En la vereda por Barrio Nuevo.
0: Para la prima, feliz cumpleaños.
6: Buenos días, José Vallejo. Yo escucho Olímpica porque me pone de todo y bien bueno con Diana León. Vea, cariño, un bendecido turno, vos, qué musicota. Definitivamente que usted se los faja con todo ese balneario.
0: Gracias,
6: con toda esa viejoteca, papi. Vea mi vida. También para desearle un feliz cumpleaños a Henry López.
0: Listo.
6: De parte de Diana León. Muchos recuerdos, muchos saludos.
0: Para él, feliz cumpleaños.
7: Buenos días, señores Olímpica. Para felicitar a mi suegro Orlando Valencia, que está cumpliendo años en el barrio del Canel.
0: ¡Pal suegro!
7: Que lo queremos mucho, que siga cumpliendo muchos más. Gracias.
0: Listo, mi pana. ¡Pal suegro, feliz cumpleaños! Recuerden, nota de voz y abajo me escriben la palabra cumpleaños.
8: Olímpica, buenos días. Un saludito para Emilson Quiñones Hernández,
0: sí.
8: Que lo queremos mucho de parte de sus hijos y esposa,
0: sí.
8: De la vereda La Cristalina, Corinto, Cauca.
0: Listo, de una.
9: Buenos días, yo escucho Olímpica porque me pone de todo y bien bueno para saludar a mi esposa que la amo mucho, Lupe Bedoya, en Villa Gorgona. Que Dios me la bendiga y que me le dé muchas salud y muchas bendiciones.

0: Buenos días, yo escucho Olímpica para felicitar a mi nieto Noah Melú, que cumple 2 añitos. Que Dios.
1: Para tu nieto hermoso, que Dios te lo bendiga, mi amor.
2: Hola, José, precioso. Mi amor. Reportando sintonía de Barcelona, España, para mandar un abrazo gigante y un feliz cumpleaños a mi yerno Joan Trujillo en Floralia. Y que lo quiero mucho, que siga cumpliendo muchísimos años más y que Dios me lo bendiga.
3: Hola, nosotros escuchamos Olímpica. Un saludo para mi princesa Estefanía Parra, 7 años.
2: Te amamos mucho, mi princesa. Feliz día, Olímpica.
4: ¡Feliz cumpleaños para todos!
1: 10:26, buenos días.
5: Buenos días, para darle un feliz cumpleaños a mi hermana Lerin Andrea. Que Dios los bendiga y muchas gracias.
1: Por aquí me dicen saludito de cumpleaños para mi hermana Amparo Muñoz en España, exactamente en Alicante, España, de parte de toda la familia, de parte de mía, dice Jairo Muñoz. Listo, Jairito, un abrazo para ella. Feliz cumpleaños, que Dios te la cuide, que Dios te cuide siempre y te bendiga tu hermana Amparito Muñoz en Alicante, en España. Feliz cumpleaños.
6: Buenos días, yo escucho Olímpica. Un saludo muy especial para el señor Martín del barrio Junín, está de cumpleaños. Muchas gracias, bendiciones.
1: Martín en Junín.
7: Buenos días, Olímpica. Para saludar a mi hermanito en Medellín, que está cumpliendo años hoy, 21 de junio.
1: De una.
7: Hermano querido, te quiero mucho, te amo y pido a Dios que te bendiga hoy y siempre.
1: Qué bonito.
7: Que la pases muy bien en compañía de toda la familia. Te amo. Yo escucho Olímpica porque me pone de todo y muy bueno.
8: ¿Qué estás haciendo? Yo escuchando Olímpica porque me pone de todo y bien bueno. Desde Long Island, Nueva York. Un saludo muy especial de cumpleaños para mi esposa, Adriana Lisa Blanco Aranda, que se le quiere mucho, que cumpla muchos más. Y hoy celebramos el Día del Padre igual con el cumpleaños de ella. Se le quiere.
9: Yo poneme los audios, pues, que buenos días, Olímpica, que me pone, estoy bien bueno, para enviarle un saludo a mi vecina que no está...

0: bombo va, no, por favor.
1: Hola, José, buenos días. Para enviarle un saludo a mi papá Osvaldo Mudín, que está cumpliendo años, que lo quiero muchísimo, que siga cumpliendo muchos, muchos años más.
0: Para él, feliz cumpleaños, mi amor.
2: Para saludar a Elina María Sepúlveda en Lanzarote, España, que cumplió 6 añitos.
0: ¡Opa!
2: El viernes, de su familia, sus abuelos en Colombia, que la queremos mucho.
3: Sí, buenas, para poder felicitar a Caterine Valencia, que está cumpliendo años aquí en Barcelona. Muchas gracias.
0: Listo, mi amor, de una. Último saludo de cumpleaños, hola.
4: Para mi hijo Fabián Rey González en Cali, que está cumpliendo sus 41 años. Que Opa. Dios me lo bendiga, que lo amo mucho.
0: Qué bonito.
4: Que Dios me lo siga conservando con mucha salud y muchas alegrías.
0: Listo, mi amor, para tu hijo, feliz cumpleaños.
5: Sí, muy buenos días. Yo escuchando Olímpica de Curazao, para enviarle un saludo muy especial a mi hija Isabela Garcés, que cumplió años el día de ayer. Que la queremos mucho.
6: Muy buenos días, yo escucho Olímpica, un feliz cumpleaños para mí, no estoy cumpliendo años, pero ganamos en el campeonato.
7: Hola, buenos días, Olímpica, para darle un feliz cumpleaños a mi amorcito, Mario, que Dios lo bendiga y que lo amo mucho.
0: Para todos, que Dios los bendiga, que Dios los proteja, que me los consientan, que me las mimen, me las apapachen, me los hagan sentir súper especial. Y lo más importante, que tengan una excelente salud. ¡Feliz cumpleaños para todos, señores!

Que la pasen súper bien y por supuesto que sigan escuchando Olímpica Estéreo 104.5 a las 10 de la mañana, 30 minutos. Vaya mi papacho mayor en Palma Mallorca, Wilson, papi. Un abrazote inmenso para vos, para los tuyos. 10:30, buenos días. Domingo de elección, domingo de vacilón. Yo escucho Olímpica. ¿Cómo?

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1: Mi nombre es Nectalí Llanos, yo escuchando Olímpica, la mejor. Me acabo de ganar una bendición de Dios, 250 mil bendiciones, que en realidad la necesitaba. Y Olímpica es lo mejor, lo máximo. Estoy de la felicidad que no puedo, tiemblo y sudo. Y Dios los bendiga y muchas gracias, Dios les pague. Yo escuchando Olímpica, porque me pone todo y bien bueno.
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2: Hola, mi nombre es Jenny, y gracias a Olimpiquista por entregarme esta bendición. De verdad que no me esperaba esto. Llevaba un mes sin trabajar y pues he estado muy enferma con mi oído. Y también tuve una situación con mi hijo que se me accidentó. Esa fue la situación, que no había podido trabajar hace un mes. Apenas salí el lunes y yo me llevo hoy Olimpiquista con esta bendición. 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Para mí es algo muy emocionante, de verdad. Muchas gracias.
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0: 10:44, 10:44, más reporte de sintonía desde donde nos escuchan, donde están disfrutando de toda esta melochamenta del domingo puro. Melochamenta pura. Del domingo de Basilón por Olímpica Estéreo 104.5. Los escuchamos. Las escuchamos. 327-87-1045.
1: Hola, mi José. Muy buenos días. Acá desde el Bolo San Isidro, escuchando como siempre Olímpica. Mi amor, pidiéndole al Espíritu Santo que nos guíe y que guíe a estos candidatos. Que quede el que realmente quiera nuestro país, porque nuestro país es hermoso.
0: Esa es.
1: Los quiero mucho, Dios los bendiga.
0: María Reina, un abrazo, mi amor. Eso es lo que vos acabas de decir, completamente cierto, mi amor. Que quede el que quede, que tome las mejores decisiones para una mejor Colombia.
2: Yo, tío José Vallejo, hay que salir a votar juiciosos, muchachos, y votar por la persona que va a quedar y que haga las cosas bien y que el progreso sea grande para todos.
0: Amén.
2: Y que, como siempre, juiciosos, muchachos, y tempranito para que no nos coja el día por allá y no arriesgase. Y aquí escuchando la mejor Olímpica. Ve, José Vallejo, me regalás la canción que está de fondo. Esa canción se llama Manigua, ¿sí o no?
0: Sí, señor.
2: Me regalás esa canción de fondo. Abrazo, José.
0: Sí, señor.
2: Abrazo, chao, gracias a ustedes.
0: Manigua. De meñique es esta, papi, señor.

0: Buen día, José Vallejo, llamando desde acá de Popayán. Yo escupo Cholímpica porque me coloca de todo y bien bueno. Hoy vamos con toda, hoy es el segundo tiempo.
1: Abrazo, mi pana, 10:46, más reporte de sintonía. Que nos cuenten los Olimpí reporteros, Olímpica conductores, que nos cuenten cómo está la movilidad. Amigos taxistas, cómo está el norte, sur, oriente, oeste, amigos de plataformas, por favor, nos cuentan.
2: Yo escucho Olímpica porque me pone de todo y bien, bueno, reportando sintonía desde Alameda, España. Un lugar maravilloso, estamos en un lugar turístico para saludar a Belén y a toda la gente de Alameda, Alejandra. Reportando sintonía desde España. Bendiciones.
1: Un abrazo, mi Aleja hermosa.
3: Hola, hola, buen día, mi José.
1: Yo, mi amor.
3: Vamos, vamos por todos. Que sea lo que Dios quiera, pero que sea bien hecho. Vamos a dar el voto y que todo sea para bien del pueblo. Feliz día, mi José. Yo escuchando Olímpica porque me pone de todo. Y bien bueno. Desde Palmira, Reserva de Zamorano.
1: En Palmira, ven.
4: Hola, José Vallejo.
1: Yo, mi amor.
4: Mira, ¿cómo estás? Yo escuchando Olímpica Latina y pone todo bien. Bueno, ¿será que me puede dar chancuco el día de ayer? Muchas gracias.
1: Pendiente, salud, mi amor, pendiente.
5: Hola, tocayo.
1: Hola, papi. Días. ¿Qué más, tocayo?
5: Saludándolo desde Westchester, Nueva York. Celebrando el Día del Padre.
1: Opa.
5: Vamos en camino al río. Rico, al río, ¿no?, de la Güera. Felicidades a todos y que viva la democracia.
1: Para todos los papás en los Estados Unidos, feliz día en México, feliz día en Chile, feliz día del padre. En Argentina, feliz día del padre.
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8: José, José, muy buenos días. Yo escuchando Olímpica porque me pone de todo y bien bueno. Ahí. Voten a conciencia, pero por favor, no me vayan a dañar mi viaje a Santa Marta que tengo el martes y 5 días de playa, no me lo vayan a dañar.
1: Por favor, no vamos a quemar la ciudad, por favor. Abrazo, papi, para vos.
9: Buenos días, buenos días. Escuchando Olímpicas, Marilu Castrillón en San Bosco. Feliz Día del Padre para todos. Epa. Gracias, bendiciones.
1: De una, mi amor. Gracias, ¿oíste?
10: O sea, Diego, papi, saludos desde aquí, desde Londres. Yo, señor, escucho Olímpica porque me pone de todo y bien bueno. Papito, salgan a. Invito a todo el mundo que salga a votar masivamente. Cumpla con el deber y el derecho. Pero sobre todo, respetemos la opinión del otro.
1: Por favor.
10: Y hagamos la elección correcta para los próximos 4 años. Por favor, no dejemos que nuestro país siga por el rumbo incorrecto. Vamos, nosotros podemos, colombianos.
11: Pero José, José, reportando sintonías de Santa Elena, en la panadería Don Rico. Un saludo a doña Yaque.
1: Panadería, restaurantes que nos reportan sintonía, por favor, ¿desde dónde nos escuchan? Hola.
12: Buenos días, Olímpica, papi.
1: Yo, mi amor, yo, mami.
12: Yo desde acá de Ciudad del Campo para mandarle un saludo, mami, a toda la gente de La Tupi, a mi familia que los quiero mucho, allá en las Materas.
1: Listo, mami, hágale.
13: Hola, mi José, de yo, aquí mi amor. De Candelaria, la sazón de las abuelas.
1: Tan hermoso.
13: Acá, porque yo escucho Olímpica, que me coloca de todito, ¿no, José? Acá, en la sazón de las abuelas, hoy dice sancocho de gallina, tilapia, y vamos a votar.
1: Quiero una tilapia.
13: Vamos rica. A votar. Colombia tiene que elegir al gusto de la persona, sí, no con es. Violencia. Chao, José, porque yo escucho Olímpica.
1: ¡Eso! Quiero tilapia, Carmen, mi amor, quiero tilapia.

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3: 10 de la mañana, 57 minutos. 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

11 de la mañana, 7 minutos, 11-7. Domingo de vacilón, domingo de elección. Hoy ha salido el monito Jaramillo aquí en el sur de Cali. Rico clima, ¿viste? 11-7, ya venimos con saludos. Dirige el programa Magali Nazarí, la mamá de los pollitos. Te acompaña por aquí tu DJ José Vallejo hasta las 12 del mediodía. Con mucho reporte de sintonía, notas de voz. 327-87-1045. Ya venimos con más saludos, ya venimos con más reporte. ¿Cómo van las elecciones? ¿Cómo van las votaciones? Por favor, ¿cómo está la movilidad?

11:14. Se han cumplido ya las primeras 3 horas de la segunda vuelta presidencial de las elecciones presidenciales. En esta segunda vuelta, hoy 21 de junio. Saludo especial para mi Martica, Martica hermosa en los Estados Unidos. Marta, Dios te bendiga, mi amor. Un abracito, gracias mi Marta por escucharnos. 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

0: Hola, mi José, muy, muy buen día.
1: Yo, mi amor.
0: Saludándolo desde acá, desde Barcelona. Un saludo muy especial para todo el equipo Olímpica Estéreo, que el Señor me los bendiga. Y también un saludo para mi hermano Eber Velasco en el Diamante. Feliz Día del Padre.
1: Listo.
0: ¿Y yo qué hago? Estoy usando Olímpica Estéreo porque me pone todo.
1: Y bien bueno, Peluche, un abrazo.
2: Baigo lo gozarás, lo último en la onda, se llama mi mambo rock, baile mi mambo rock.
3: José, yo, Wilson Seca, escucho Olímpica porque me pone de todo y bien bueno. Desde aquí en la ciudad de La Compandi, un saludo para la gente de Puerto Techo. Principalmente la gente de Santa Elena, barrio Santa Elena en Puerto Tejada. Estamos con todo el Coimbra y con todo el Guaguancó. ¡Váyalo!
1: ¡Díselo! ¿Cómo? ¡Vamos!
4: Hola, Olímpica. Yo los escucho desde Italia.
1: ¡Yo, mi amor!
4: Ustedes son para mí una medicina.
1: ¡Hermosura!
4: Para todos los días enfrentar el día. Gracias.
1: ¡Hermosura, hombre!
4: Los besos. Chao.
1: Un abracito, mi amor. Gracias por escucharnos.
5: José, pásame pues el audio que no lo pasaste. ¿Sabes qué es lo que te pasa, José? Olímpica.
1: ¿Es ese entonces? ¿Será ese?
5: Buenos días, José Vallejo. ¿Qué estás haciendo escuchando Olímpica? Porque me pone todo. ¡Y bien!
1: Me presiona y me arrepiento.
5: José Vallejo, muchas bendiciones. Que Dios te guarde y voten por la mamá de los pollitos para que nos manden el almuerzo gratis hoy. Voten por la mamá de los pollitos.
6: Escuchando Olímpica, que me pone de todo y bien bueno. Feliz Día del Padre para todos los papitos presentes en las vidas de sus hijos. Que Dios los bendiga. Y saludos para el mejor padre del mundo, nuestro Padre Celestial.
1: Sí, amén, mi amor.
6: Que hoy no nos deje solos, que no nos abandone, que nos ayude a tomar las mejores decisiones.
1: Esa es, mi amor.
6: Para que este país sea mejor.
7: Yo, ¿qué estás haciendo, ve? Escuchando la mejor emisora Olímpica FM 104.5, reportando sintonía desde el Paso del Comercio, Colegurre, Ciudad de Democracia y en Paz. Saludo especial ahí para Diego León, el Zarco en la Florida, Estados Unidos. Felicidades y bendiciones para todos.
8: Olímpica, porque me pone todo y bien bueno, reportando sintonía desde la sazón de la tía Tete, el más delicioso sancocho en leña en Bajos de Ciudad Córdoba.
1: ¡Salud! Abrazo, mi amor.
9: Obvio, José, yo escucho
1: a Babi.
9: Aquí vean,
1: es la que hay, pues.
9: La gente, a la familia Ordoño Montoya, para ir a votar. Dios lo bendiga, viejo José.
1: Amén, parcerito, lo mismo para vos. Bendiciones para los tuyos.
10: José Vallejo.
1: Hola.
10: Muchísimo.
1: ¿Qué más,
10: buenos días. Yo aquí escuchando Olímpica, Joselito.
1: ¿Qué más, mi amor?
10: Pues alistándome para salir a votar de una vez.
1: Sí, hay que salir.
10: Y bueno, dejar todo en manos de papá Dios, que así él sea es. El que decía nuestro presidente, y todo hay que dejarlo en manos de papito Dios. Todo va a salir bien en el nombre de papá Dios.
1: Así es, mi amor.
10: Y que yo te estoy haciendo, ¿ve? Aquí escuchando Olímpica, la que me pone de todo, y bien bueno, bombón rico. Chao. Bendiciones para todos.
1: Chao, bombón rico.
11: Hola, mi José Vallejo, yo Arbey Borrero Nieva, escuchando Olympic Estéreo desde Puerto Mar en Chubá, Argentina, y celebrando el Día del Papá Colombo Argentino. ¡Qué rumba, vaya!
12: Hola, José Vallejo, muy buenos días. Reportando sintonía desde Argelia, Cauca. Escuchando la mejor Olympic Estéreo. La que me pone todo y bien bueno.
1: Oiga, pero está tío borrado este WhatsApp de puro mensaje, de puras notas de voz. Me parece súper bueno eso, eso me encanta.
13: Mi José, la movilidad vía Cali Jamundí,
1: ¿sí?
13: Aquí llegando a la 122 con Simón Bolívar.
1: ¿Cómo está eso?
13: Pablo de Trancón.
1: No,
13: yo escuchando Olímpica porque me pone de todo y bien bueno.
1: Gracias, papi, por tu reporte. Hola.
14: Yo escucho Olímpica porque me pone de todo. José, saludos desde acá. Figuera, España, tío.
1: ¡Epa, tío!
15: José, yo escuchando Olímpica porque me pone todo bien bueno. Invitarlo a todos a votar, hay que salir a votar. He cogido a mi hijo prestando servicio militar y no ser reclutado. por las guerrillas.
16: Política, eso, el que quede bien, así sea, que gane América o Cali, eso es lo mismo. 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

0: Muy buenos días, Olímpica se me pone, todo bien bueno.
1: Yo, amor.
0: Para desearle un feliz día del padre a John Jairo Calle Valencia de parte de su esposa. Muchas gracias, yo escucho Olímpica porque me pone de todo.
1: Un abracito, mi amor, hola.
2: Buenos días, yo escuchando Olímpica porque me pone de todo y bien bueno. José Vallejo reportando de Jamundí.
1: Sí.
2: Todo tranquilo, todo bien, todo calmado. Y salgamos todos a votar por un país libre, libre de todo mal que hay aquí en Colombia. Y que viva Colombia, porque Colombia es hermoso. Qué
1: hermosa, papi.
2: Hermoso. Jamundí.
1: Un paraíso, papi. Colombia es una maravilla, papi. Hola.
3: Hola, buenos días. Un saludito desde Estados Unidos.
1: Sí.
3: Aquí trabajando, pero escuchando Olímpica Estéreo.
1: Listo.
3: Un saludito para mi mami, Eloína.
1: Para la señora Marta del barrio Las Delicias, aquí en Cali. Señora Marta, un abrazo, gracias por escucharnos. No le gusta que le digan Doña Marta, dice que no, por favor no me diga Doña Marta. Marta, un abrazo. Del barrio Las Delicias, aquí en Cali, escuchando Olímpica, hola.
4: Para reportar, congestión en las canchas panamericanas, Coliseo del Pueblo.
1: Opa.
4: La carrera 56 hacia la Plaza de Toros congestionada.
1: Sí.
4: El sur está muy congestionado, las partes de votación.
1: Gracias, papi, por tu amplio reporte. 11:35. 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
6: José Vallejo, ¿qué pasa con mis audios? ¿Que no me los pasa? Pues, escuchando Olímpica porque me pone, estoy bien,
1: señora.
6: Buena, reportando sintonía de Miranda Cauca.
1: Miranda.
6: Saludos a todos los de Suerte 40, invitándolos a disfrutar un delicioso almuerzo en Juan de Leña, Can de la señora Jané, con la sazón de doña Jané, baraticos los almuerzos.
1: Amor, de una.
7: Un saludito desde acá, el ingenio del Cauca. Un saludito acá a Lerma, a Hansel, y a Alias Berruchu, y acá el ingenio del Cauca.
1: Para todos los ingenios, para todas las avícolas, un abrazo.
8: Hola, yo escuchando Olímpica porque me pone de todo y bien bueno. Reportando sintonía desde Londres para felicitar a mi esposo Harry Steven en este Día del Padre. Es un padre maravilloso, te amamos.
1: La gente celebrando el Día del Padre, ¿no? Muchos países, en Inglaterra, ¿no? Celebran el Día del Padre, en Estados Unidos, México. En Chile, en Argentina también celebran Día del Padre.
9: Hola, José, feliz mañana.
1: Hola, mi amor.
9: Por aquí reportando sintonía con la mejor emisora de Colombia, Olímpica Estéreo.
1: Voy.
9: Que me pone de todo y bien bueno.
1: Sí.
9: Ve, te quiero pedir una canción.
1: A ver.
9: Colócate ahí.
1: A ver.
9: Achero pa' un palo, de la Sonora Ponceña.
1: La Ponceña, ¿no?
9: Y recordarle a todos los oyentes, votar en paz, la democracia prevalece por encima de todo. Un saludito a todos los que están escuchando esto, que Dios los bendiga.
1: Dios te bendiga, mi amor, gracias por tus bonitas palabras. 11:38, hola.
10: Yo escuchando Olímpica porque me pone de todo. Un saludo para el barrio Villa Clarita en Puerto Tejada, Cauca.
1: ¡A la tele!
11: Buenos días, Olímpica Estéreo. Le quería mandar un saludo a mi papá, que feliz día del padre, y a todos los padres que están escuchando ahora Olímpica Estéreo. Que tengan un feliz día.
1: Para tu papi. Dios te lo bendiga, ¿oíste? Feliz día para él.
12: Hola, Olímpica. Yo los escucho desde Italia. Ustedes son para mí una medicina.
1: Qué hermosa.
12: Para todos los días enfrentar el día. Gracias. Los besos. Chao.
1: Ustedes para nosotros igual, por eso nos levantamos, por eso madrugamos, por eso trasnochamos en los diferentes eventos para sacarles una sonrisa a ustedes. Hola.
13: Buenos días, José Vallejo, yo escuchando Olímpica, la mejor. Ahí para reportar sintonía desde Santiago de Chile. Y para darle un saludo de un feliz día a todos los padres que nos encontramos fuera de nuestra Colombia.
1: Señor.
13: Y para pedirle un disquito que se acuerde también Olímpica, José Vallejo, recuerde de los padres que estamos lejos. Hoy es el día que se celebra el Día del Padre en diferentes países.
1: Desde las 7 de la mañana lo estamos diciendo, bebé.
13: Bueno, un disquito ahí de Piero, pues. Desde Sabor Bayuno, invitando a toda nuestra clientela. Yo escucho Olímpica, la mejor.
1: Abrazo, papito. Hola.
14: Buenas. Aquí escuchando Olímpica, la mejor, la que me pone de todo. Y bien bueno, desde Londres, aquí Lucho y su gallada. Para aquí en un barbecue especial.
1: Ay, qué
14: el Día del Padre. Y estamos acá. Señores y señores, feliz Día del Padre.
15: Muy buenos días, yo escucho Olímpica, porque me pone todo y bien bueno. Me encuentro desde por acá, desde la olla vieja Jumbo. Todo 50 sin novedad al momento. Todo está tranquilo.
1: Tranquilito.
15: Yo escucho Olímpica porque me pone todo bien bueno.
16: Estoy escuchando Olímpica porque me pone todo bien bueno.
1: Hola.
16: Papi. Hay bastante tráfico por todos lados, papá. Hay bastante movimiento, pero eso es bueno porque la gente ha salido a ejercer.
1: Total. Veo a la gente como en una como atacada, ¿no? Como en un corre-corre impresionante. Parece que fuera un 31 de diciembre. Hola.
17: Estoy escuchando Olímpica. Hola, mi José Vallejo. Me encanta escucharte en Domingos de Vacilón.
1: Tan linda.
17: Principalmente para hoy, mucha paz, tranquilidad y amor. Y que recordemos que todos somos colombianos y respetemos la decisión de nuestros conocidos,
1: eso
17: nuestros
1: es.
17: Amigos y familiares.
1: Eso es.
17: Yo escuchando Olímpica porque me pone todo bien bueno.
1: Abrazo, peluche, para vos.
18: Desde aquí de Bretaña, José Vallejo, escuchando la buena melodía de Olímpica Estéreo.
1: Gracias,
18: papi. Popular Jesús. Y ponete manigua, tíralo.
1: Manigua, listo, papi. Pendiente, pues, pendiente, bebé, pendiente.
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1: Ya vengo con los últimos reportes de sintonía para cerrar esta mañana del domingo de Basilón. 11:41. Yo escucho Olímpica. Bye.

0: Antes de ir con oyentes, hoy hay partidos de mundial para que se programe de una vez también. Partidos para hoy, domingo 21 de junio, Bélgica, Irán, 2 de la tarde, hora colombiana. Nueva Zelanda, Egipto, 8 de la noche, hora colombiana. España, Arabia Saudita, 11 de la noche, horario colombiano. Juepucha, qué partido tan tarde, hermano. Y a las 5 de la tarde, por Sudamérica, Uruguay, Cabo Verde. Uruguay, Cabo Verde. Hoy, ¿no? 5 de la tarde, Uruguay, Cabo Verde. Está bueno ese partido. Ahora sí, cambiemos, por favor. Últimos reportes por aquí. Buenos días, ¿qué estás haciendo, B? ¡Hola!
1: Un saludo desde la ciudad de Protejada, Cauca, en las elecciones. Saludo a mi esposa María Elena Díaz, de parte de Félix. Muchas gracias, Puerto Tejada.
0: Listo, papi, la gente del puerto, Puerto Techo.
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3: Yo escuchando Olímpica, porque me pone todo y bien bueno, reportando sintonía en Lares de Confenalco.
0: Norte de Cali, Lares de Confenalco, hola.
4: Yo escucho Olímpica, la mejor. Un saludo allá en Pradera, María Luisa. A Luisita allá en Pradera, en Puerto Nuevo.
0: De una.
4: Hasta acá de Valencia, España. De Tallana y el hijo, que te quiere mucho, madre.
0: Listo, papi, de una.
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5: Hola, José Vallejo.
0: Hola, mi amor.
5: Sintonía del barrio Julio Rincón. Yo escucho Olímpica porque me pone de todo y bien bueno.
0: Eso. ¿Qué más, peluchín?
6: Pues buenos días, José. Estoy escuchando Olímpica porque me pone de todo y bien bueno. Por acá andando en el amarillito,
0: ¿sí, señor?
6: Acá en el distrito.
0: Epa.
6: Bastante fluido vehicular, ¿sí? La gente votando en masa en todos los puntos de votaciones. Pues
0: bacano, ¿no?
6: Feliz día, que Dios me los bendiga.
0: Amén, papito, lo mismo para vos.
7: Buenas, DJ.
0: Hola.
7: Un abrazo.
0: Lo mismo.
7: Feliz turno.
0: Gracias.
7: Candelaria.
0: Candelaria, abrazo, papi, para vos.
8: Yo escucho Olímpica porque me pone todo bien bueno. Yo soy fiel oyente de Olímpica.
0: Señor.
8: Muchas gracias a ustedes, Olímpica, a toda la oficina Olímpica,
0: sí.
8: A todos ustedes porque hacen este programa para que la gente de todo Colombia se sienta orgulloso de su país.
0: Tan lindo.
8: Y quiero también mandarles un saludo a mis hijas, María Antonia Díaz y Nicole Díaz, que son las hijas más hermosas que Dios me ha dado.
0: Epa.
8: Que sigan así luchando por sus sueños y sus metas, que van a llegar muy grande. Gracias, Olímpica.
0: Saludo, mi pana, un abrazo, papi.
9: Contámelo, José.
0: Que hola, ¿qué es la que hay, pues?
9: Olímpica, hoy me tenés negriado con los audios.
0: Bueno, ¿no? Bueno, sin alejar.
9: Decirle a la gente que es estar peleando por política, que mañana los únicos que no madrugan son los pensionados y los muertos.
0: Es verdad.
9: De resto nos toca madrugar a todos, José Vallejo. Buen
0: es
9: día.
0: Verdad. Saludito para mi pana Willy Quijano. En Terrón, Colorado, Willy Quijano, papi, abrazo para vos.
10: José Vallejo, buenos días, reportando sintonías de Candelaria. ¿De qué estás haciendo? Escuchando Olímpica, que me pone todo y bien bueno.
0: Eso, abrazo, mi pana.
11: Estoy escuchando Olímpica porque me pone de todo. José Vallejo,
0: hablámelo.
11: Servicio social. Espérate. Saliendo a votar, se me perdieron los documentos.
0: ¿Sí?
11: En los lados de Villa Colombia y el Troncal. José, si la gente lo haya encontrado, que se comuniquen con ustedes al interno y les dan mi número. Gracias, José.
0: Vea, me cogió de secretaria el man.
12: Buenos días, José, reportando sintonía desde Puerto Techo, papi.
0: Sí.
12: Tirando oficio y lavandería con Sammy, la Sammy.
13: ¡Hola!
0: ¡Hola, princesa! Un abracito para ustedes, Dios me los bendiga. Bueno, me voy a almorzar. Después, como buen ciudadano, voy a ejercer mi derecho al voto. 11:54 en camino, Madriciño, Alejandro Madrid. Don Lecherita, cargado de una melodía impresionante. Yo escucho Olímpica. Sigan llegando por sus boletas para el Fan Zone Olímpica.

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1: 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A esta hora escuchas Olímpica Serio 104.5. Arranca el segundo tiempo del partido de España-Arabia Saudita. El cabezón, el loco es el Vallejo, el Calvito. Dijo mal ahora que es que a las 11 de la noche llegan a mitad.

0: esta hora escuchando Olímpica Serio 104.5, mi papacho. ¿Cómo fue que ve? Arrancamos esa mañana en esta temporada futbolera. 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Así como lo está metiendo hasta el momento España. 4, mi papacho. 4, Arabia Saudí. Ay, Dios mío, qué pecado.
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0: ¡Oh!

0: Ahora escuchando Olímpica Estéreo 104.5, la emisora que te pone y te doy bien. Bueno, buenas tardes. A todos los que dicen yo escucho Olímpica, qué rico estar conectados con ustedes en esta tarde del domingo 21 de junio. Y hoy, señores, momento para ejercer el voto. La gente en las calles en ese momento ejerciendo el voto. Felicitaciones para todos ustedes. Mientras tanto, les voy a estar amenizando la tarde con buena melocha. Obviamente toda la actitud, todo el power, la alegría. Dándole lo mejor de mí. Dirige ahí programa la mamá de los pollitos, Magali Nazari. Y quien nos acompaña, el viejo Madrid. Algunos dicen lecherita, otros dicen cremosita. No es Inglaterra, no es Francia, es Madrid, mi papacho. Que los acompañes a las 6 de la tarde. Bueno, creería que voy a estar un poquito más, obviamente, acompañándolos en el resultado de las votaciones. Por ahora, reportecitos al WhatsApp 320-787-1045. Que me cuente qué estás haciendo, ¿ven?
1: Hola, lecherita, desde Caloto, Cauca, Zapuca. Te cuento, lecherita, que ya votamos en Caloto.
0: Ah, muy bien,
1: aquí,
0: papi.
1: Votamos por candidatos colombianos, no por extranjeros. Olímpica me pone de todo y bien.
0: Venga,
1: bueno.
0: Voy a aprovechar de una vez para decirles algo a ustedes con todo el amor posible. Si usted va a enviarme unos audios, que voten por este, que yo vote por ese, ni se desgaste. ¿Listo? Es un momento, es un tiempo de esparcimiento, alegría. Aquí no vamos a empezar que voté por este, que voté por... No. Apenas escuché eso, vea. Y bye bye, si te escuché, no me acuerdo. No, sino que es para que... Hombre, yo creo que ya hay muchas cosas afuera como para que también la traigamos hasta acá, ¿sí o qué? Así que ya vengo con Olimpi Reportero, WhatsApp 320-787-1045. Con mucha más información y obviamente los reportecitos de todos ustedes. 12 del mediodía 21, yo escucho Olímpica Estéreo. ¿Qué estás haciendo?

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1: Ahora nos vamos con el nombre de la prima mundialista del día de hoy para que usted tome nota y rápidamente, por favor. Digo que me perdí. Ahora sí, domingo 21 de junio, Lidia. Ese es el nombre de la prima mundialista del día de hoy. Lidia, para que tome nota. Olímpica Estéreo 104.5. ¿Quién quita que usted esa semana le lleve cuarto de millón de pesos? ¡Ay, no, Dios mío! Lidia es el nombre de la prima olímpica del día de hoy con Olímpica Serio 104.5, la emisora que te pone y todo. Y bien bueno.
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0: Vámonos a esa hora con oyentes. Al WhatsApp Olímpica 327-8710-45. Por acá, que nos dicen que está haciendo, ¿ven?
1: Yo escuchando Olímpica, que me pone de todo y bien bueno. Y dice así.
0: Dímelo.
1: Justi Barreto me dijo.
0: Sí.
1: Olímpica es la mejor.
0: Ajá.
1: Olímpica es la mejor de en todo Colombia. Olímpica es la mejor. En la montaña del oso. Olímpica es la mejor.
0: Vaya.
1: Dios lo bendiga.
0: Bendiciones, mi papacho. Saludito ahí para el bio Jorge Alfonso desde el barrio de Cepasa, esa hora escuchando Olímpica Serio 104.5. Por acá, ¿qué más dice? Saludito para el viejo Andrés Tavares, ahí desde el barrio Alfonso López. Siempre conectadito y escuchando Olímpica Serio 104.5 como debe ser. Y saludito también allá en Terrón para el viejo Willy Quijano, ahí escuchando Olímpica con su maletín. 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Por acá más a través del WhatsApp. Momento, ahora sí que está haciendo, ¿ven?
2: Buenas tardes, Olímpica Estéreo, escuchando la mejor. Aquí es de la casa de Lucho y Doña Pilar, haciendo una frijolada, celebrando el Día del Padre.
0: Dale, mi negro.
2: Bendiciones, amigo.
0: Hágale bendiciones, mi papacho, un abrazo fuerte. Por acá, saludito también, por acá dice, hola Madrid, saludo para Diana Marcela, que está ya escuchando Olímpica. Dice, feliz turno para ti, muchas gracias. A las 12 del mediodía, 32 minutos, recuerda, ya vengo con más reportecitos al WhatsApp, que me cuenten cómo están las vías de Santiago de Cali en ese momento, qué es lo que pasa, está suave, no está suave, a través del WhatsApp Olímpica 320-787-1045. A las 12 del mediodía, 32, yo escucho Olímpica. ¿Qué estás?

0: Ya tenemos las 12 del mediodía, 43 minutos, escuchando Olímpica Estéreo 104.5. Saludito para todos los que dicen yo escucho Olímpica. Ojo, porque sigo entregando las boletas para el partido de la Selección Colombia este martes contra la República Democrática del Congo. Estará en el Boulevard del Río, Parque de la Retreta, otra vez. El partido de la Selección Colombia contra Uzbekistán la pasamos muy bacano. Oiga, eso mejor dicho, como diría Jovita, Francochela.
1: Me gusta tocar guitarra.
0: De todo un poco, música en vivo. Hubo gente que hasta llevó camisetas de la Selección Colombia, los panitas. Así que si usted quiere asistir y no tiene las boletas, acérquese aquí a la carrera 86 a número 509. Acá lo voy a estar esperando y le paso sus boleticas para que vayamos juntos y estemos y compartamos y gritemos los goles. Este martes, 9 de la noche, las puertas se abren a partir de las 6 de la tarde. Ya vamos a estar con Olímpica Estéreo 104.5, Mi 101.5 y Radio Tiempo. A las 12.44 seguimos a esta hora con la gente que dice yo escucho Olímpica. Por acá me dice Lecherita, porfa, felicítame a mi hijo Kevin Alexander. Ay, hoy es el cumpleaños de él. Bonito. Dice hoy es su cumpleaños, porfa, en Dos Quebradas, Risaralda, de parte de sus papás y hermanos. Me dice, no envío audio porque estoy escuchando la emisora desde la aplicación. Listo, feliz cumpleaños para el viejo Kevin Alexander, de parte del papá. Y el viejo Alexander Londoño. Listo, entonces ahí un abrazo fuerte para él y feliz cumpleaños, que Dios lo bendiga. ¿Listo? A ver, más saludito por acá, el WhatsApp. Buenas, ¿qué estás haciendo, ven?
2: De Madrid.
0: ¿Qué, papi?
2: Porque pone todo bien bueno. Solamente digo a la gente.
0: ¿Qué?
2: Que vaya a votar, no sé qué decir, Madrid, así como Madrid.
0: ¿Cómo así? Es una falta de respeto de tu parte. Igual te quiero mucho. ¿Qué estás haciendo, ve?
3: Buenas tardes, Madrid. ¿Qué estás haciendo, ve? Escuchando Olímpica, porque me toman de todo y bien.
0: Bien bueno.
3: Bueno, ya regreso,
0: ya haré
3: con Olímpica, la número uno, Madrid. Olímpica, Olímpica. Yo paro el brinco con la mamá, los pollitos, que mandé el almuerzo. Habla Edison Ramírez. ¿Cómo? María Pilar Carvajal del barrio Guaduales.
0: Papi, usted como cantante es un excelente oyente, ¿oyó? Vas por acá, es ahora que estás haciendo, ve.
4: Buenas tardes, yo escuchando Olímpica, esta es de las mejores de aquí de Terrón Colorado. Que llegue la gente aquí a la
0: ¿dónde?
4: Casa de Rosa Vanegas.
0: ¿Qué es lo
4: ricas
0: que está haciendo ya?
4: Caseras a 2,000 pesos. Ricas.
0: Me metió un cuño usted ahí, ¿no? Tiene cuenta usted, ¿no? Ah, mire, a ver, ¿qué estás haciendo, ve?
5: Hola, Madrid, hola, papazote. Hola. Ahora habla Silvia Pretega. Yo,
0: ¿quién es?
5: ¿Sabes qué? Esta mañana se me metió sí. Se me metió Olímpica a la cama.
0: Señora, por... Señora, señor, dice Euclides. ¿Qué estás haciendo, eh?
6: Aquí es de la casona reportando. Uy, uy, uy, trancón.
0: Listo, mi brother, muchas gracias, casona, es ahora. Bananananan, bam, bam. Para acá, ¿qué estás haciendo? Dice, buenas tardes, yo escucho Olímpica porque me pone de todo. Saludos para Nina Rodríguez en Piedra Sentada, el bordo caucalizo, mi papá. ¿Qué estás haciendo, ve?
7: Buenas tardes, yo escucho Olímpica porque me coloque de todo y bien bueno. Muy buenas tardes, don Alejo.
0: Señor.
7: Madrid, que tenga una buena tarde.
0: Muchas
7: y
0: gracias.
7: Un buen turno y bendecido día y mucha melodía.
0: Hágale.
7: Voy a contestarle la pregunta que Madrid
0: ¿cuál?
7: Pregunta, que nadie le ha contestado, que cómo están las
0: ¿cuál?
7: Calles.
0: Ajá.
7: Bien, hermano, hay unas que están pavimentadas, otras llenas de hueco.
0: Un poco de respeto también, hermano.
7: Que el pavimento debe estar caliente todavía. Ahí te contesté.
0: Pórtate serio. Yo, Ricardo. Abrazo fuerte, mi brother. ¿Qué estás haciendo, ve?
8: Hola, Lecherita, ¿cómo vas? Te saludo a tu amigo Robert, un amigo de la casa. Dios los bendiga a todos los de Olímpica. La señora Magali Nazarí, que disfrute sus vacaciones bien merecidas.
0: Señor.
8: Y todo el grupo y elenco que trabaja en Olímpica Estéreo, Dios los bendiga también. Bueno, quiero decirles algo. Las elecciones y votaciones el día de hoy transcurren con buen balance, les digo. Visité uno de los sitios donde me toca el punto de mi votación y la
0: señor.
8: Verdad... Me pareció muy agradable, no hay la congestión que se nota siempre, la gente está votando normalmente y no se ve nada de nada, ni de tamales, ni de ofrecimientos. Eso está muy bien, colombianos.
0: Muy bien.
8: Eso está muy bien, caleños, que disfruten, hagan su voto por el candidato que deseen, pero bien hecho. Bueno, eso, papi. Dios lo bendiga, yo escucho Olímpica porque me pone de todo. Y le saludo a su amigo Robert. Dios lo bendiga.
0: Muchas gracias, papito bello. Abrazo fuerte, ¿oyó? 12:48, yo escucho Olímpica.

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0: tenemos la 1:14. Esa hora escuchando Olímpica Estéreo 104.5. Information, por ahí me estaban enviando un reportecito hace un momento de que está la mamá en las filas ahí en la estación de servicio de la calle Primera con Carrera 70 en Los Chorros. Pero la mamá en las filas, la gente tanqueando, ¿yo? Ay, Dios. Ya sabes, su reportecito a través del WhatsApp Olímpica 327-87-1045. Ya finalizó el partido de España. Le ganó Arabia Saudita 4-0 a Saudí. Arabia Saudí 4-0. Creo que no le metieron más porque ya relajaron hoy, ¿no? Pero bueno, anyways, en lo que estamos. Reportecito al WhatsApp Olímpica 327-87-1045. Saludito para el viejo Víctor, que ya tiene instalada la aplicación ahí a través del celular, mi brother. Un abrazo fuerte. Y por acá, ¿qué dicen? Buenas, ¿qué estás haciendo, Ben?
1: Aquí es de la casona reportando. Full trancón.
0: La casona, full trancón en ese momento hizo. Hágale, mi papacho, abrazo fuerte, pues. Está haciendo, ¿eh?
2: Que escucho mucho Olímpica Estéreo porque me pone todo y bien bueno. Oiga, le cuento un tarancón, pero horrible aquí en la Universidad del Valle, sobre toda la 100, sentido sur-norte. Pero el tarancón.
0: Hágale, mi negro, muchas gracias. Yo, todo bien. Recuerde arrancar su nota de voz diciendo yo escuchando Olímpica porque me pone todo bien bueno. ¿Yo qué estás haciendo, Ben?
3: Yo escucho Olímpica Estéreo porque me pone todo bien bueno. Quiero darte un saludo, Madrid.
0: Hola.
3: Desearte buen día. Y ayer me alegró verte, dicen, como centro.
0: Ay, cuídate, ¿cómo me le va? Abrazo fuerte, doña Gisele, que Dios me la bendiga. Con la fotico y todo.
4: Me cae, nadie me pide fotos.
0: Solamente me piden la foto en la registraduría. ¿Qué estás haciendo, Ben?
5: Mari, desde Santiago de Chile, desde la comuna de Colina, saludos. Y sí, felicitar a mi pareja, mi señora Gloria Martínez, que está cumpliendo años, haciendo el aseo y para prepararme para hacerle un asadito.
0: Ay,
5: más
0: qué
5: rato,
0: rico.
5: Unas besitas, que Dios me la bendiga.
0: Listo, dale, mi brother, un abrazo fuerte. Más saludito por acá al WhatsApp 320-787-1045. Pampa. ¿Qué estás haciendo, buenas?
6: Hey, papi, Madrid.
0: Dímelo, mi brother.
6: Hablan y hablan de votaciones, pero entonces no hablan del Día del Padre, papi. Colombia es el Día del Padre.
0: Es que el Día del Padre ya fue el fin de semana pasado, hombre. ¡Otra vez! Por acá, Servicio Social, me dicen, el día de hoy se extravió una billetera con los documentos personales del señor Isauro Aguilar Coronado. Una carrera recogida que hizo un taxista en Comuneros 1. Cualquier información puede comunicarse al 315-279-2775. La carrera empezó ahí en la 32 al frente de la iglesia María Madre del Redentor hacia el mercado de Santa Elena. Se ofrece recompensa y manda símbolos de peso, o sea que hay plata. Recuerde enviar su reportecito a través del WhatsApp Olímpica 327-87-1045. Y ahora sí me voy con un saludito por acá.

0: esa hora quiero saludar a una amiga muy especial que sabe Happy Birthday to You, que sabe cumpleaños el día de hoy.
1: Que tu cumpleaños.
0: Una escritora, una locura, mi papá. Ella escribió un libro.
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0: Que se llama Diario de una mujer. Yo no sé cómo pronunciarlo. Diario de una mujer estéril, fértil. Excelente, o sea, un libro, una locura. Te lo recomiendo. Y además de eso, ya el segundo, Decido confiar. Te abrazo fuerte para mi amiga Kelly Vanegas, que está de cumpleaños el día de hoy. Que Dios me la bendiga enormemente. Una mujer que confía en Dios. Un ejemplo de lo que es confiar en Dios. De lo que es realmente decir, yo creo en lo que Dios puede hacer en mi vida. Entonces, para Kelly, un abrazo fuerte. Feliz cumpleaños para ti. Que papá Dios te bendiga. Que cada día te dé más sabiduría. Que cada día ponga más cosas en tu mente para sacar mucho más libros y llenar a las personas de papito Dios. Abrazo fuerte para Kelly, amiga mía. Que Dios te bendiga. Ahí está con su esposito, mi amigo. Mi mejor amigo es viejo Johan. Abrazo fuerte para esa pareja espectacular. Un aplauso para la pareja que está enamorada. ¡Feliz cumpleaños, Kelly! De parte de Alejito, de aquí de Olímpica Estéreo 104.5. 1:19 p.m, ya venimos con más Olimpi Reporteros. Pero antes, para Kelly.
2: ¡Cumpleaños feliz!
0: ¡Feliz para Kelly!
2: ¡Cumpleaños feliz!
0: En este es su día.
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0: Y Kelly.
2: ¡Cumpleaños feliz!
0: ¡Queremos pastel!
2: ¡Queremos pastel!
0: ¿Qué queremos?
2: ¡Ya queremos pastel!
0: ¿Cuánto queremos?
2: ¡Aunque sea un pedacito!
0: ¡Pero queremos pastel! 1:20 p.m. a esa hora yo escucho Olímpica.
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0: Ay, seguimos entregando las boleticas para el partido del martes. La selección Colombia. Vamos a estar el día martes en el Parque de la Retreta, Boulevard del Río. Con toda la pipa. Si usted no ha venido por su boleta, venga por ella. Uy, ayer entregué una cantidad de boletas en Cosmocentro. Así que si usted no ha venido por la suya, venga, acá lo espero. Carrera 86A, número 509, Barrio Mariapán, Las Vegas. Se ve, papi, vengo por la bolita, es para el parche. Somos 5, somos 6, hágale. Lugar no apto para menores de edad, solamente mayores de edad, entonces para que lo tenga en cuenta, no va a llegar allá con el baby. Ay, que como así, que yo pensé que podía traer. No, ¿qué te iba a decir? Zonas, van a haber zonas de experiencia, bebidas, comida y obviamente toda la animación Olímpica Estéreo 104.5, como debe ser, ¿no? Entonces allá nos vemos. Si no ha venido por su boleta, acá lo espero. A través del WhatsApp Olímpica 320-787-1045, lo que dice la gente a esta hora. ¿Para qué me dice? ¿Me pasan por favor el informe de los documentos, por favor? ¿Qué pasó? A ver, dice por acá. Se extraviaron los documentos del señor Luis Fernando Ferrerosa Ortiz en la vía La Vorágine a Pance. Al parecer los encontró otro ciclista. Informe por favor al 317-779-4225. 317-779-4225. Los perdí hoy 21 de junio en la mañana. Listo. Ahí te dejo la información. Bueno. A ver, acá dice buenos días para saludar a Javier Perafán de parte de Adriana, para saludarlo, que cumple 11 años en San Marcos. Feliz cumpleaños para él, que lo bendiga. ¿Qué pasó por acá? ¿Qué era lo que decía? Ay, se me perdió. Bueno, prosigamos. ¿Qué estaba haciendo, ve?
1: Yo Olímpica, porque me pone todo bien bueno. Deseo un feliz día al señor, al locutor.
0: Ay, muchas gracias, doña María. Que Dios me la bendiga, yo.
1: Mucha prosperidad y lo proteja siempre.
0: Amén, que Dios me la bendiga.
1: Un buen día.
0: Abrazo
1: como
0: fuerte.
1: Olímpica, no hay ninguna.
0: Bueno, ay, tan hermosa. Que si lloro. Pero acá dice... Buena tarde, reportando sintonía desde Cascajal para saludar a la profe Patricia. Bendiciones en su labor. Que lo tiene todo. Tiene cintura.
2: Tiene cadera. Tiene una boca, pero muy buena.
0: Saludito para el viejo Willy Quijano, que ahora estaba como que en el baño y no escuchó. Entonces, por ejemplo, Willy Quijano allá en Terrón, Colorado. Abrazo fuerte, mi papacho. Por acá dice, salude a mi mamá. Se llama Diana Carolina Arevalo. Está cumpliendo años en Tuluá Valle. Muchas gracias, claro. Sí. ¿Qué estás haciendo hoy? Buenas.
3: Madrid, Madrid, muy
0: señores.
3: Buenas tardes, Madrid.
0: Señor.
3: No, yo no sé qué le pasa a la gente, Madrid.
0: ¿Por qué?
3: Unos haciendo fila en las bombas y otros haciendo fila en los supermercados comprando papel higiénico.
0: Yo no entiendo. ¿Por acá qué estás haciendo, buenas?
4: ¿Qué estás haciendo, ve? Yo escuchando Olímpica, para desearle un feliz cumpleaños a mi madre, Elvia Ule Villota, que cumple muchos años, que tus hijos, tus nietas, te queremos mucho, que Dios te acompañe, madre.
0: Ay, qué hermoso ese saludo, claro que sí. Domingo la tardecita rico, es ahora, saludito para todos los que siguen votando, ejerciendo su derecho al voto. Un clima espectacular esa hora. ¿Qué estás haciendo, Ben?
5: Yo escuchando Olímpica porque me pone de todo. Madrid, Madrid.
0: Señor.
5: A mí también se me perdieron los documentos. Barrio Villacolombia, Barrio Troncal, Barrio El Sena.
0: Por ahí, por ese
5: también
0: sector.
5: También hay buena gratificación.
0: Listo.
5: Gracias, Madrid. Yo escuchando Olímpica. Un abrazo, papi.
0: Ácale, mi papacho.
5: Buena melocha, buena melocha.
0: En la buena, mi negro. Se le perdieron los documentos del viejo Oscar Marino Mazuera. Cualquier información. 322-575-6581. No van a empezar a llamar. Yo llevo un documento y es mentira. Yo tengo el documento y se ríen por allá. Ahí le perdí el tiempo a la gente. ¿Qué están haciendo, ve?
6: Fue un servicio social, por favor.
0: ¿Qué pasó?
6: Pecherita, se me perdieron 250 mil pesos. Que se los encuentre, por favor, pues los devuelva. Recompensa.
0: ¿Cuánto?
6: 300 mil pesos de vuelta.
0: No. Pórtate serio. No, no, no. Una 35. Ahora me das pena, mío, yo. Ay, ay, ay. se lo hace Henry Fiol a esa hora escuchando Olímpica.

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1: ¡Se metió! Vamos con el nombre de la prima mundialista del día de hoy. ¿Cómo estamos, mi gente hermosa de Santiago de Cali? Los que dicen yo escucho olímpica, buenas tardes para todos ustedes. Aquí quienes habla, su servidor y locutor Madrid, dirige el programa Magalina Salilo Mamá y los Pollitos. De los Pío Pío. Eso qué huevo. Pero así como más bien, sí, por eso vamos. El nombre de la prima olímpica del día de hoy, Lidia. Lidia, así como lo está escuchando, no Livia, Lidia, con D de dedo, ¿listo? Tome nota ahí rápidamente, el nombre de la prima olímpica del día de hoy es Lidia. Es ahora en Olímpica Estéreo 104.5.
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1: ¡Olímpica! ¡No! ¡Ay, Dios! Vámonos con mensajitos a esta hora, WhatsApp. ¿Qué es lo que pasa en este momento en las vías de Santiago de Cali? ¿Qué están haciendo? Ven.
2: Hola, buenos días. Desde buenas. Mira, ve, yo escuchando Olímpica para que me suene de todo y bien. Bueno, un saludito para mi esposo, a Jorge Maestra, que lo quiero mucho.
1: Hágale de una vez, ahí se le fue el saludito. Por acá dice feliz cumpleaños a Aquilina Caicedo en Rosso La Torre, que les cumpla muy feliz y los pase rico. ¿Qué estás haciendo, ve?
3: Muy, pero muy buenas tardes, sintonizado 24-7 con Olímpica Estéreo desde la panadería punto de oro. Un saludo muy especial para todos los trabajadores colombianos y venezolanos, estamos cogidos de la mano.
1: Hágale.
3: Y también para un feliz cumpleaños para
1: ¿quién?
3: Claudia, la cajera, la que tira los billetes, el que caiga parado para el patrón y el resto para la alcancía. Feliz cumpleaños, Claudia, sus 65 años, que lo siga cumpliendo feliz, de parte del alcalde Severo Panadero y de parte de Andrés, el hornero feliz, y de Arias del Bocho, y de parte de Licey, y de parte de Cuella, su
1: madre,
3: gran amigo.
1: Cuella, cantidad Cuella, de gente Cuella, que tiene usted ahí, ¿no, mío? Hágale, mi papacho, un abrazo fuerte.
4: Madrid, Madrid.
1: Señor.
4: Escucho Olímpica. Un saludo para Jairo.
1: Jairo.
4: Para ahí, para Licey. Los quiero mucho.
1: Hágale, papito bello.
4: Olímpica. Activo, tú sabes cómo es la escena.
1: Abrazo fuerte, mi papacho. ¡Mueve! Señor. ¿A quién? ¿Su vecina?
5: Saludarla. Creo que en el cumpleaños, porque todos los días muestra
1: a
5: todos.
1: A ver, un poco de respeto, estamos en un momento serio.
6: Yo escuchando Olímpica porque me pone de todo bien, bien bueno, reportando sintonía en Lares de Confenalco. Feliz turno, Madrid.
1: Bendiciones para ti, que estés muy bien, abrazo fuerte.
7: Háblame, Madrid.
1: Señores.
7: Saludando desde aquí, desde Canarias, desde España, te saludo a Osorio.
1: Yo, Osorio.
7: Aquí de la playa, tirando playita, escuchando la melodía.
1: Ay, qué rico, escuchando Olímpica, mi brother.
7: Un saludito para todos ustedes en Cali y aquí en la playita que estamos disfrutando con todos los parceros. Saludarlos a todos aquí.
1: Con todo el convete ahí.
7: A la esposa de Jona, a la Patriedad y a Osorio. Bendiciones.
1: Hágale, mi negro.
7: Estoy escuchando Olímpica porque me tomen de todo y bien
1: bueno. Bueno. Hágale, mi brother. Últimos audios.
8: Buenas tardes, yo escucho Olímpica porque me pone de todo y bien bueno. Un saludo a todos los pares allá en Colombia. Y el especial es mío, que está en el barrio La Nueva Floresta.
1: Sí.
8: Lo quiero mucho, que lo amo. Un saludo de acá, de Talca, Chile. Y a mi pasero, José, que estamos acá haciendo un rico almuerzo.
1: Listo, mi brother.
8: Festejando el día del padre, un saludo para todos.
1: Hágale.
8: Yo escucho Olímpico porque me pone todo bien bueno.
1: Y bien bueno. Último y seguimos.
9: Lucherita, buenas tardes.
1: Hola.
9: Qué tan amable. Y repetí mi nombre de la prima de hoy, 21 de junio.
1: Hombre.
9: Que es que no estaba de testigo en la.
1: Se llama.
9: Y
1: se llama.
9: A gozar y no la pude escuchar, por más.
1: Se llama Lidia. Oye, que sé muy bien.
10: Yo escucho en Olímpica porque me pone todo y bien bueno. Hola, con mis caseros,
1: papi. Yo, papi.
10: Mis caseros, yo opino. ¿Ya viste a votar? ¿Ya saliste a votar?
1: Sí,
10: ah, no, ya. Después no puedes votar porque vos no puedes votar hasta que no te cases. Ya te casé. Pero de esta manera, ejerce el derecho al voto que lo puedes hacer.
1: Me parece una falta de respeto de su parte que ustedes pongan ese tipo de cosas, ¿no? Me parece y siento yo que merezco respeto. Pero sigamos más bien, venga, hablando de todo. 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
1: Mi nombre es Amparo, muchas gracias a los olimpiquistas de corazón, a Magali Nazaret. Gracias por las dos camas, por los dos colchones, por las sombrillas que nos regalaron, por la mesa, por los 4 meses de arriendo, por la nevera, por absolutamente todo, por el mercado. Muchas gracias, que Dios los bendiga, les multiplique a todos, a todo el equipo de trabajo. Gracias, olimpiquistas de corazón.
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0: Seguimos entregando las boletas para el partido del martes, selección de Colombia contra la República Democrática del Congo. Ya lo estamos esperando para que venga por sus boletas, carrera 86 a número 509, barrio Las Vegas, Mayapán. ¿Listo? Aquí la pasamos de una vez de parte de Olímpica Serio 104.5. La emisora que te pone ahí todo y bien bueno. A las 2 de la tarde, 33 minutos, 2:33 a esa hora, escuchando Olímpica, contámelo. Decime qué es lo que guasa esa hora. A través del WhatsApp Olímpica 327-8710-45. Buenas, buenas, ¿qué están haciendo? Ven.
1: Con un servicio social, por favor. Pecherita, se me perdieron 250 mil pesos.
0: Pero usted ya había sonado. Muchas gracias, papi. Listo, ahora por acá. Dice, panita, buenas tardes, favor inmenso. Estamos desde Miranda, Cauca, almorzando en familia y celebrando el cumpleaños de mi hermosa mujer, Luz Dari Durán. Colaborame. O te envío un audio, ¿no? Ahí ya se fue el mensajito, mi papá. Buenas, ¿qué estás haciendo, ve?
2: Que escucho ya, Bendito Casero, porque me pone todo y bien bueno. Reportando el sintonía de su 489 Madrid.
0: Señores.
2: Muchísimo trancón, horrible, por cualquier parte. Ando mi amarillito, imposible trabajar así. Esta vez sí salió más gente de lo que salió,
0: sí, okay,
2: en la primera vuelta. Un feliz día ahí para todos los padres del mundo, porque hoy oficialmente debería ser el Día del Padre.
0: Sí.
2: Si no me felicitaron
0: hoy,
2: el domingo pasado,
0: menos. Soy llórelo, papá. Pero acá dice, ayer me monté al taxi, agarré en la calle y se me quedó mis documentos. Soy venezolana y con mi plata que me gané ayer de trabajo, o sea, se le perdió la plata y los documentos. Pero, ¿sabes qué? Decime el nombre todo completo porque así me queda muy para. Envíame toda la información ahí, ¿listo? ¿Qué estás haciendo, buenas?
3: Madrid, yo aquí escuchando Olímpica, sea realmente Jimmy. Un saludo para la familia Domingo, porque es Jimmy.
0: Listo, hágale, papi, de una. ¿Qué estás haciendo,
4: Yo, yo escuchando Olímpica, la que me pone todo y bien bueno. Un saludito aquí a Alicante, para toda la gente de Cali, a viejo Gustavo, por allá en Santa Elena. Dios los bendiga. De aquí de parte de Adrián, un saludo a todos mis parceritos. Aquí de Lleida, España, Cataluña, a mi parcero William. Yo escucho Olímpica porque me pone todo bien bueno, mi papá.
0: Hágale, mi brother, abrazo fuerte. ¿Por acá qué estás haciendo, ve?
5: Madrid.
0: Señor.
5: No, aburrido, hermano.
0: ¿Por qué?
5: Me quemé, hermano. ¿Sí? Nadie votó por mí.
0: Ah, pórtate serio.
5: Yo le estaba ofreciendo 4 festivales al mes.
0: Ajá.
5: 5 millones de pesos mensuales en el sueldo.
0: Sí.
5: Un mundial para dentro de 4 años y me quemé. Nadie quiso votar por mí.

0: Perfecto.
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estamos aburridos, hermano. ya venimos con más de sus reportecitos. Y ya venimos con el reto de la tarde. ¿Listo? Ya. Vamos a ponerle el reto de las votaciones de nosotros. Entonces envíe la canción, me dice Madrid, yo te reto con tal canción y escribe la palabra reto, ¿listo? Ya venimos con el reto de la tarde. Envíela a través del WhatsApp Olímpica 320-787-1045. El audio diciéndome con qué canción me reta y al final la palabra reto. 2 de la tarde, 48. Es ahora. Yo escucho Olímpica porque me pone de todo y...

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4: Ya vengo con el reto de la tarde por ahora. ¡Oh, qué es esto, Dios mío, bendito! ¡Sírvalo! 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

0: 3 de la tarde, 18 minutos. 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

0: gente que dice que tiene sabor, que escucha Olímpica Estéreo 104.5. Buenas tardes.
1: ¿Qué dice el libro que es esto?
0: Etiqueta a la colombiana. Un libro por acá que es que etiqueta a la colombiana y tiene unos documentos. Registro civil. A ver, etiqueta a la colombiana. Etiqueta de mesa. Arreglo de mesa, vajilla. Pero esto de cuándo es, como el 83, porque es como viejito el libro, ¿no? Ven, a esa hora, oyente, nos vamos con el reto de la tarde. A través del WhatsApp Olímpica 327-87-1045. A ver qué dice por acá, qué está haciendo, ven.
2: Buena, yo escuchando Olímpica, la que me pone todo y bien bueno, desde bien lejos, ¿Desde
0: dónde? Opa, lejos.
2: Te reto, okay. A ver, voy invicto, a solo ver. Uno me ha ganado, con Rey Ruiz, Luna Negra de Rey, okay. Ruiz.
0: Me gusta.
2: ¿Qué hago yo? Escuchando Olímpica, la que me pone todo y bien bueno.
0: O sea que nuestro oyente va con esa, vea. ¡Oh! Luna Negra, el viejo Rey Ruiz.

y vi la luna negra. Ay, listo, perfecto, me gusta. Yo me voy con algo como esto. ¿Cómo?

0: ¡Opa! ¿Sí qué? Si al vino le hacen así, porque así lo quiso Dios. Ay, bueno, entonces...
1: Es hora de comenzar el juego.
0: Arrancamos de una vez la votación a través del WhatsApp. Audio cortico, por favor, no me envíe podcast. Yo escucho Olímpica, mi voto es por Luna Negra. Yo escucho Olímpica, mi voto es por Muñeco de la Ciudad. ¿Listo? Así que buenas, ¿qué estás haciendo, B?
2: Yo me voy con Luna Negra, yo escuchando Olímpica.
0: Ok, perfecto.
2: Bien bueno.
0: 1-0, Grace Matos.
3: 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El Muñeco de la Ciudad.
0: Muñeco de la Ciudad, mi papacho. 1-1.
4: Hola, Cremosito.
0: Hello.
4: Mi voto va por Muñeco de la Ciudad. Yo escucho Olímpica porque me pone de todo y
0: bien bueno. 2-1, ok, perfecto.
5: Si el vino naciera así,
0: porque así lo quiso Dios. ¡Ay, no!
5: Con la segunda acción, Wanda Wanda reportando sintonía. Yo escucho Olímpica porque me pone de todo, ¿eh? Y bien bueno.
0: Y bien bueno. 3-1, buenas.
6: Madrid, yo escucho Olímpica, voto por la opción número y voto por Muñeco de la Ciudad.
0: Ok. 4-1. Último.
7: Yo escucho Olímpica porque me pone de todo bien bueno. Y vi la luna negra.
0: La luna negra, ok.
7: También una vieja negra.
0: A ver. 4-2.
8: Yo escucho Olímpica. Muñeco de la Ciudad.
0: Muñeco de la Ciudad es la ganadora. Te quité el invicto, mi papacho. I'm sorry for you, lo siento mucho. Así que, por favor, Mikey. Ay, no, qué rico suena eso. Dámele valor a eso. ¿Y que hoy qué?
9: ¡Hoy!

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1: ¡Se metió! 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Espérate un momentico, miro por acá. Ya le dio las boletas, papi. Al momento se realiza el partido Bélgica-Irán 0-0, minuto 68. A las 5 de la tarde estará el partido Uruguay-Cabo Verde. ¿Será que Uruguay le ganará a Cabo Verde? Esa es la gran pregunta. A las 8 de la noche Nueva Zelanda versus Egipto. Y esos serían los tres partidos porque ya se jugó el de España-Arabia Saudita, que ganó 4-0. Entonces, eso es lo que hay para hoy, mi papachón. De ese equipo de Irán-Bélgica, los dos equipos tienen dos. Oiga, equipo está bien bravo, ¿no? O sea, todo, imagínate, póngale cuidado. Irán y Bélgica están con dos puntos cada uno. Nueva Zelanda y Egipto con un punto cada uno. No. Y el otro, el de España, Cabo Verde. El de Uruguay, Cabo Verde. Uruguay tiene que ganar sí o sí para meterse en la pelea. Bueno, Cabo Verde también está ahí con... Yo no sé de fútbol, pero igual aquí estoy, mi papá. Pero sigamos. Lo que estábamos, perdón con todos ustedes. Ahora sí, vamos con el nombre de la prima del día de hoy. Para los que apenas se conectaron, Lidia es el nombre de la prima del día de hoy. Lidia, para que tome nota. Lidia. Lidia es el nombre de la prima del día de hoy. Más tarde de pronto les tiro el chancuco de la que fue ayer, de la que fue el viernes. Entonces tiene que estar ahí pendiente, ¿listo? Por ahora el nombre de la prima olímpica del día de hoy es Lidia, para que tome nota. Seguimos entregando las boletas para el partido de la Selección Colombia este martes. Parque de la Retreta, Boulevard del Río. A las 9 de la noche del partido abrimos las puertas a las 6 de la tarde. Así que si no venías por tu boleta, acá te espero, ¿listo? 3 de la tarde, 36 minutos a esta hora, escuchando Olímpica Estéreo 104.5.
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1: Quedan 24 minutos y se cierran las votaciones el día. Ay, ay, ay.

0: tarde, 41 minutos. 3 de la tarde, 41 minutos. Ya con solamente 19 minutos y se cierran las votaciones. Y ay, Chuchito lindo, arranca. ¿Qué es lo que va a pasar en nuestra Colombia? Recuerda, reportecito a través del WhatsApp Olímpica 320-787-1045. 320-787-1045. A las 3:41 yo escucho Olímpica porque me pone ahí todo y bien bueno.
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4: 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Boletín número 2 de la registraduría, hasta el momento 15.984 votos para Iván Cepeda, 15.898 para Abelardo de la Espriella, hasta el momento 657 mesas de las 122.020 mesas, 0,53% del conteo de votos. 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

4 de la tarde, 25. A esa hora, cuarto boletín, 382,000 votos, 0.66 para Iván Cepeda y 405,378 para Belardo de la Esprilla. 4.25, yo escucho Olímpica.

las 4 de la tarde, 30 minutos. 4 de la tarde, 30 minutos. Con el 14,40% de las mesas informadas, o sea, 17,578 de 122,000 PEN. 20 al momento. Iván Cepeda por el pacto histórico, 1,280,934 con un 47,84%. Y Abelardo de la Espriella, por Defensores de la Patria, 1,355,062 con un 50,61%.

que la prima olímpica del día de hoy se llama Lidia. Domingo 21 de junio, Lidia se llama la prima olímpica del día de hoy, para que tome ahí nota. No lo vayan a coger mal parqueado. ¿Y cuál era el nombre? Lidia es el nombre de la prima olímpica del día de hoy. Le voy a tirar el chancuco. La de ayer, Eufrosina. Y la del viernes, Magola. Viernes Magola, ayer Eufrosina y hoy Lidia. 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

Le recordamos a todos que seguimos entregando las boletas para el partido de la Selección Colombia este martes, señor. En el Boulevard del Río, Parque de la Retreta. Si usted no ha venido por su boleta, venga de una vez que acá lo esperamos. Hasta las 6 de la tarde soy para pasar los boleticas, ¿oyó? 4 de la tarde, 39, yo escucho Olímpica Estéreo. ¿Qué tenemos, DJ?

4:51, al momento, mesas informadas, el 80,44%, 9,813,011 votos para Iván Cepeda y 10,281,481 votos para Abelardo de la Espriella. Hasta el momento, 80% de las mesas informadas. 4:52, yo escucho Olímpica.

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1: 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El momento. Information para todos nuestros oyentes, los que están ahí conectados. Mesas informadas el 97%, el boletín número 12, donde ubica Abelardo de la Espriella con el 49,84%, con 12.610.142 votos. Iván Cepeda con el 48,51%, 12.275.105 votos. 5 de la tarde, 9 minutos. A esa hora

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